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0: Son las 4 de la madrugada y 11 minutos.
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1: Tengo la tendencia a borrar todo lo que me produce sufrimiento, con lo cual no tengo temas que me traigan mal rollo que yo recuerde de antiguo, porque a lo mejor ahora pues puede ser, pero que tenga, pero bueno, las cosas que pasan hace tiempo procuro, yo la verdad es que tengo mala memoria para lo bueno y para lo malo, muchas veces también para lo bueno, o sea, muchas veces se me olvidan cosas que cuando luego recuerdo digo, ay, qué maravilla, pero si es que ese detalle que alguien me recuerda y me empieza a revivir cosas que a mí se me habían olvidado y que son una maravilla, pero bueno, yo lo malo lo olvido. A mí hay una canción que me trae un rollo y que la oigo muchísimo, es una canción de Elton John, en una versión que hizo Elton John con Blue, que bueno, su título en español es qué difícil es decir esa palabra. Es la verdad que es un título precioso, y además hay una versión que hace Elton John con Blue que es maravillosa, muy bonita. Y casi que me gusta más, me encanta la de Elton John que hace solo, pero esa versión que hace con un conjunto Blue, que es un conjunto que creo que es australiano, me parece maravillosa. Es también de las que oigo mucho en el coche cuando voy sola.

Muy buenas a todos los oyentes de Candil Radio. Sabemos que muchos de vosotros estáis de vacaciones en zonas muy concurridas y algo muy, pero que muy estresante en esta época del año es encontrar aparcamiento. ¿Sois de los que guardáis sitio para cuando llegue otro vehículo? Pues atento a lo que os contamos porque esto no es legal. El Reglamento General de Circulación, en su artículo 122.6, establece que un peatón no puede invadir la calzada para reservar una plaza de aparcamiento. Si alguna vez os encontráis en una situación así, lo más recomendable es mantener la calma, evitar cualquier discusión o enfrentamiento y, si la persona insiste en impedir el estacionamiento, avisar a la policía local para que actúe. Además, esta conducta puede acarrear una sanción de hasta 80 euros. Recordar que el respeto y la convivencia en la carretera también empieza cuando buscamos un sitio para aparcar, informó para Candil Radio Fran Rider 600.

La primera canción que aprendí fue del grupo Dúo Dinámico, que mi padre tenía una cinta de cassette con la de los 20 éxitos de oro, y le robé la cinta de cassette, me metí en un cuarto con un teclado de esos Casios chiquitillos blancos, que eso era de risa, pero bueno, era lo que tenía, no tenía otra cosa. Y con ese tecladillo sacaba los acordes y yo tan chiquitillo me ponía a cantar en esa habitación, me cerraba la puerta y la de Quisiera Ser fue la primera que cayó.

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Yo de pequeña tenía un baúl con disfraces y sí que montaba alguna coreografía que inventaba. Y claro, por supuesto, en mi época la de Grease era el peliculón del momento con John Travolta y Olivia Newton-John.

Me gustaría recomendar una canción que personalmente conectó mucho conmigo desde que la escuché por primera vez y dentro de la inmensa, ingente cantidad de canciones que hay y que por lo menos yo he podido escuchar, me quedo con una de ellas que es Nadena de Los Enemigos.

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1: Ah, claro que sí. Hombre, yo siempre he tenido póster en mi habitación. Además, conservo uno de aquella época, que es un póster de Marta Sánchez.

Muy buenas a todos los oyentes de Candil Radio. Hoy os traemos una información bastante interesante para todos aquellos que estáis pensando en cambiar de vehículo este año 2026. Y es que el gobierno ya ha aprobado el nuevo Plan Auto Plus, un programa de ayuda destinado a facilitar la compra de vehículos electrificados. La principal novedad es que las solicitudes ya pueden tramitarse de forma telemática, por lo que las ayudas ya están disponibles para quienes cumplan los requisitos. En el caso de turismo, las ayudas pueden alcanzar los 4.500 euros, mientras que si lo que necesitas es una furgoneta con una masa máxima de hasta 3.500 kilos, la subvención puede llegar hasta los 5.000 euros. ¿Qué vehículos pueden acogerse a este plan? Pues entran los vehículos eléctricos puros, como los eléctricos de batería y los de pila de combustible de hidrógeno, y también se incluyen los vehículos electrificados, es decir, los híbridos enchufables y los eléctricos de autonomía extendida. Además, hay diferencia entre particulares y empresas y autónomos. Los particulares podrán solicitar la ayuda para un único vehículo, mientras que empresas y autónomos podrán beneficiarse de esta subvención para la adquisición de hasta 10 vehículos. Si tenías pensado cambiar de coche en los próximos meses, puede ser una muy buena oportunidad para revisar si el modelo que os interesa cumple los requisitos y aprovechar estas ayudas. Informó para Candil Radio, Fran Rider 600.

Llegué a la música cuando, pues, en esos viajes en coche, que realmente me di cuenta que el último de la fila tenía algo que me encantaba y que me enganchaba. Y luego en casa, pues, solo había cintas de cassette de este grupo. Y no sé, pequeño catálogo de enseres o cualquier cassette era bueno para yo darme cuenta, porque siempre cada tema tenía algo que me sorprendía de esta gente, del último de la fila. Luego ponían también en mi casa muchos clásicos, no sé, Mecano en vinilo, Barry White, por ejemplo. Y todo ese tipo de música hizo que yo me enamorara de cualquier canción que se escuchara, porque en mi casa se escuchaba mucho estilo.

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tiempo del mundo para pensar en nosotros, para pensar en ti y en mí y en todas las pequeñas cosas que nos rodeaban y que entonces no comprendí. Y es que aún te quiero, sí, te quiero, te quiero. Y pienso en aquellas mañanas y siento aún el calor de nuestros cuerpos que entre las sábanas formaban una cárcel maravillosa de la que no resistíamos a huir. Recuerdo nuestro lenguaje hecho de caricias y susurros.

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Mi top 5, géneros musicalmente hablando, géneros musicales, podría ser Paco de Lucía, Los Beatles, Queen, Juan Luis Guerra y Bob Marley. Y habiendo comentado estos 5 top musicales, me gustaría escuchar La llave de mi corazón de Juan Luis Guerra.

Pues no tengo ninguna foto ni cosas parecidas con grupos, con artistas, porque me da vergüenza acercarme. Yo soy de las que me encanta encontrarme con alguien así, pero vamos, que no me acerco nunca. Pero me acuerdo que en la sala del rockero que había aquí en Almería vino un grupo que me gusta mucho que se llama Beethoven R. Tiene una letra muy curiosa y me acuerdo que yo estaba en primera fila pintándole los labios a mi amiga. Los pintaba de rojo porque ninguna llevaba barra de labios. Y el chico luego bajó y me dijo, eres tú la que estás pintando a todas tus amigas. Y luego fuimos a la barra y nos tomamos algo. Pero que no, es verdad que no tengo nada físico de camiseta, entrada firmada, cosas así, no tengo nada.

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1: Toda la discografía, todo, hasta el último que sale ya de recopilaciones últimas para vender, aparte de Don Paco de Lucía, también de Camarón de la Isla, Don José Monje Cruz, el mejor cantador de todos los tiempos. Y ahí pondría la bulería de Viviré.

Muy buenas a todos los oyentes de Radio Candil. Soy Fran Raider 600 y hoy venimos para recordaros una fecha importantísima, el 1 de octubre. Como hemos informado anteriormente, a partir de este día entra en vigor la nueva normativa de la DGT que nos va a afectar a todos: coches, motos, patinetes, bicicletas y profesionales del sector. Os invitamos a que veáis en la web de Radio Candil los artículos anteriores donde entramos en detalle de las normas que se van a aplicar a partir de esta fecha, y en próximos comunicados os seguiremos informando. Y recordad, el desconocimiento de la ley no exime de su cumplimiento, informó Fran Raider 600 para Radio Candil.

verdad es que yo en el karaoke he cantado un montón de canciones. Cuando tenía 15, 16, 17 añitos, que íbamos al grupo de amigos con la chica, y muchas veces para hacer la gracia nos poníamos a cantar en el karaoke. Y recuerdo con especial cariño que canté una canción de Nino Bravo y era Noelia.

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0: Sí, señor, estamos abriendo ya circuitos porque vivimos un gran momento. A estas alturas de temporada suele ocurrir en los últimos tiempos. Se da además una paradoja. El gerente tabernero oficial de la casa se halla, por un lado, en carne viva, y por otro lado, claro, de cuerpo presente. Resulta paradójico. Él se sigue titulando Ramón García y lo saludamos con gran efusividad e ilusión. Ramón, ¿qué tal?
1: Muy buenos días. Muy bien. Encantado, ya sabes, de estar siempre por aquí. Y de cuerpo presente.
0: Sí, señor, claro. Y en carne viva.
1: Y en carne viva.
0: También, ¿no? Para abordar una taberna muy especial, yo me he traído las gafitas de leer, las de cerca, porque va a ser una taberna para disfrutar escuchando, pero también una taberna leída, ¿no?
1: Claro, leída. Claro. Taberna con librista, como tú dices.
0: Librista.
1: Librista, ¿verdad? Aquí sí, hay sí. Muchos libristas. Sí, y en este caso, y además con un libro que vamos, fuera de micrófono me decía, pero ¿de cuándo es el libro? Digo, pues si el libro lo traía en la mano y me iba quemando.
0: Está calentito todavía. Claro.
1: Está calentito.
0: ¿Acaba
1: calentito
0: de salir?
1: Pues en septiembre. Uh-huh. Y bueno. ¿A qué estamos ya? ¿En octubre?
0: Pues sí, pues, sí, estamos principiando.
1: Bueno, podemos decir que salió el mes pasado, pero por muy poco. Y hablamos de un libro que se llama 50 canciones para entender el siglo XX. Uh-huh. Lo ha escrito un señor que se llama Ricardo Aguilera, que vamos a tener la suerte, además, de tener por aquí con nosotros.
0: Vale, no lo tenemos en carne viva, pero sí está de alma presente.
1: Ahí
0: está. Su voz va a resonar directamente desde ella. Querido y admirado Ricardo Aguilera, buenos días.
2: ¿Qué tal? ¿Qué tal estáis?
0: Pues muy bien, ahora un poquito mejor escuchándote. Déjame que recuerde a los oyentes novedosos, a los más jovenzuelos tal vez, pues parte de tu brillante trayectoria. Naciste en Madrid hace un ratito, y es en plena forma. Llevas vinculado a la prensa musical desde el año 82 del pasado siglo. Has trabajado como periodista en diferentes medios, escritos, Diario 16, El Mundo, Geo, En Vogue también, larguísimo, etcétera. Sin embargo, tu principal labor profesional ha tenido lugar en la radio, en este medio, Radio Cadena Española, Radio El País, NF Radio, Radio Nacional de España, Radio 1, Radio 3, Radio 5, y en estas emisoras has ejercido además como realizador, productor, guionista, presentador, director de programas. Fíjate, la primera pregunta tonta que te lanzo, todavía no hemos empezado a hablar de tu libro, no te pones nervioso, Ricardo, por favor, te lo pido, es...
2: ¿Cuánto antes?
0: ¿En cuál de estas facetas te realizabas más, te sentías más cómodo, o depende un poquito de la situación en el momento?
2: Bueno, a mí me gusta la radio integralmente, y he hecho radio, lo he hecho de todo. He sido el chico de los recados de Radio Nacional. Y la verdad es que me da igual. Hombre, siempre queda mejor hacer micro, ¿no? Pero ser guionista o ser realizador también es algo muy satisfactorio.
0: Y hablando de libros, has escrito, por ejemplo, Generación Botellón. Este salía pues hace 3 años,
2: ese salió a principios de
0: correcto,
2: este siglo.
0: Correcto, en 2002, sí, más de 2 décadas han pasado ya. Y Madrid, zona de obras, este más reciente, este 2024 lo tengo por aquí, ¿no?
2: Sí, ese es del año pasado.
0: Uh-huh. Y por supuesto el flamante, 50 canciones para entender el siglo XX. Otra preguntita sin anestesia, ¿por qué 50? Y no 80, 40 o 100.
2: Pues porque había que poner un número redondo. En realidad es una trampa. En el libro no van 50. Van 57 canciones. Ajá. Y un adelanto de 3 canciones del siglo XXI.
0: Ya, muy bien.
1: Es un poco tramposo, Ricardo, porque claro, yo me lo compré y dije, venga, 50 canciones estrictas, pero luego no ha metido...
2: Hombre, peor sería que la trampa fuera al revés.
0: Sí, correcto.
2: Que las 50 canciones fueran a más que 45.
1: Es verdad. Por el mismo precio nos has dado un extra. Pues, bueno, la dinámica del programa tampoco va a ser muy novedosa. Tenemos canciones, tenemos 50, sí. Pero ya aviso a los oyentes que las 50 no van a sonar. Como esto lo organizo yo, la elección la he hecho yo. A Ricardo parece que le ha parecido bien porque se la comenté y no me puso ningún problema. Uh-huh. Pero claro, yo me imagino que para él todas las canciones tienen algo especial, ¿no? Aunque ya me aclaraste...
2: Todas tienen una historia detrás.
1: Claro, el otro día me aclaraba que no todas te gustan realmente, ¿no?
2: No todas me gustan especialmente. No he escogido las canciones siguiendo un criterio personal de gusto, sino La verdad es que las he escogido por capricho, porque igual que son estas 50, podrían ser otras, ¿eh? Claro, las cosas claro. como son. Pero estas me pareció que tenían detrás una historia o una reflexión interesante. O por lo menos eso me despertaron a mí. Y lo que sí me gusta es la reflexión. Claro. Las canciones en general me gustan, las cosas como son, pero a lo mejor hay tres o cuatro que, en fin, musicalmente pues no me gustan mucho, no me las pongo en casa, como quien dice.
1: Bueno, hay que aclarar también que claro, la digamos, lo especial que tiene el libro no es simplemente que hable de canciones y de música, sino que lo que tú haces es situar esa canción en un contexto histórico muy concreto, social, y hacer y dar una explicación que, aun siendo breve, porque claro, son 50 o 60 canciones, pero que a mí me ha parecido muy acertada y que te pone totalmente en el momento en el que surge esa canción y lo conectas todo muy bien. Esa es la parte especial del libro, que le puede gustar tanto a quien le guste mucho la música, eso por supuesto, como a la gente que le interese también la historia y por qué los artistas llegan a hacer determinadas canciones o qué ha pasado con ellas. No, eso, no sé si hay muchos libros como el que tú has hecho, desde luego yo poco he leído en este sentido. No sé si tú conocerás más.
2: No conozco ninguno que esté igual. Me dicen que Dylan ha escrito un libro parecido y le tengo que echar el guante porque Dylan sabe de lo que habla. Las canciones, el libro va de eso, de poner en contexto las canciones, porque las canciones son testimonio de su época y una canción no surge ajena a todo lo que tiene alrededor. Cada canción te puede sugerir algo, y si uno explora un poquito el mundo en el que se produjo esa canción, pues más o menos descubre cuál era el entorno. El libro en realidad es como una breve historia del siglo XX, pero con banda sonora.
1: Exactamente, correcto. Además va cronológico, un poco lo ha hecho así, para que también tenga un poco de lógica,
0: ¿no? Sí, es un claro. orden, está claro, ¿no?
1: Claro, un orden, o sea, las canciones van por orden cronológico para que al menos, o sea, que no vaya dando saltos en la historia de la humanidad, porque en realidad no, se habla de todos los países y de todos los contextos sociales, ¿no? Si te parece, vamos ya con la primera.
0: Sí, no sé si, deseosos ya.
1: ¿Qué prefieres, Ricardo? ¿Que suene un poquito o prefieres explicar un poco antes de qué va? Porque es una canción muy especial.
2: Yo no soy el que hace el programa, ¿eh?
1: Sí, pero fíjate cómo somos, ¿no? Que
0: a mí me gustaría, si me permites.
1: Sí, bueno, pues, venga, lo que tú digas, Antonio.
0: ¿Sí? Pues, entonces aquí el que...
1: Al final tú eres el más antiguo aquí.
0: No, pues sí me gustaría una breve intro, una breve presentación. Por ejemplo, soltamos unos segundos, ¿no? Esta, para abrir, para romper el hielo. Después la vamos a disfrutar un tiempo más extendido, pero ahora me gustaría, bajo esta canción, la breve intro de Ricardo. A ver.
2: Bueno, breve intro, muy breve y muy concisa. Esta fue la única canción japonesa que consiguió ser número uno de ventas en todo el mundo.
0: Ahí es nada, fíjate. Después ampliamos, vamos a soltarlo un poquito.

0: Bueno, qué maravilla. Y alguien se preguntará, puede que alguien se pregunte ahora, querido Ricardo, ¿qué hizo de especial este número uno cuando no era nada usual desde Japón? ¿Por qué? ¿Qué ocurrió?
1: Bueno, la canción es una canción pegadiza, una canción bonita, que sí. Tiene un sonido occidentalizado, pero que sigue teniendo un toquecito japonés. Esa canción se llama Sukiyaki, pero lo que hay detrás de la canción es lo realmente interesante.
2: ¿Te vas a contar? Claro, porque esta canción realmente se compone con una temática, ¿no? Y tiene un motivo muy concreto, aunque luego veremos también, ese triunfo en el mundo occidental en realidad fue un poco amañado, porque se hizo una traducción bastante amañado, la verdad que
0: bastante
2: sí.
0: Bastante, ¿no? Siendo muy generosos, ¿no?
2: Claro, porque esto hay que situarlo un poco, la letra de la verdadera canción, en el Japón de la ocupación norteamericana, ¿no?
1: Claro, es que en realidad, bueno, en España conocemos poco de la historia de Japón. Esta canción es del año 61. En el año 61 hacía ya 16 años que se había acabado la Segunda Guerra Mundial. Y sin embargo, Japón seguía siendo un país ocupado, era prácticamente un protectorado de Estados Unidos. Estados Unidos tenía allí acantonadas unas tropas, 350.000 soldados. Tenía allí todo el ejército de Estados Unidos, convertido Japón en una especie de enorme base militar. Sí. Y no solo eso, Estados Unidos había cambiado la constitución de Japón. Tenía el control total de la economía, de los medios de comunicación. Controlaba política, económica y socialmente a Japón. Entonces, ¿qué pasa? Pues que a la altura del año 60 y 61 ya había toda una juventud japonesa que, en fin, no tenía nada que ver con la Segunda Guerra Mundial y que empezaba a estar un poco harta de que su país fuera un país ocupado.
0: Sí.
1: Y hubo manifestaciones en contra de la ocupación norteamericana, y en una de esas manifestaciones participó el autor de esta canción, un señor que se llamaba Rosukuke Ei. Uh-huh. Y cuando volvió a su casa, bien gaseado por la policía, tras haber recibido algunos palos, pues escribió esta canción, que en realidad su título es, a ver si lo digo bien, Ue Omoite Aruko, que quiere decir caminando con la cabeza alta. Uh-huh. Era, por así decirlo, como una especie de canción protesta, ¿no? Sí. De decir, hay que ver, estamos aquí sometidos y tal. La canción la cantó en Japón un crooner japonés, muy bueno, por cierto, se llamaba Yu Sakamoto.
0: Sí.
1: Era un personaje famoso en Japón como cantante, y como la canción resultó ser número uno en Japón, pues la gente de la compañía de discos, la compañía de discos era Emi Toshiba, si no me falla la memoria, pues dijo, caramba, si esta ha sido número uno en Japón y siendo así una canción agradable de escuchar, podíamos lanzarla internacionalmente. Pero claro, para lanzarla internacionalmente había varios problemas. Primero, el idioma japonés, había que ponerla en inglés.
0: Sí.
1: Segundo, el título, esto de caminando con la cabeza bien alta, pues no sonaba
0: demasiado bien.
1: Ni se sabía, claro, ni se sabía de qué podían hablar.
0: Sí.
1: Y luego, si la gente se enteraba de lo que hablaba, sobre todo de cara al público norteamericano, pues peor todavía.
0: Claro.
1: Porque claro, una canción en contra de la ocupación norteamericana de Japón, pues no iba a sonar muy bien en Arkansas, por así decirlo.
0: Por ejemplo, sí.
1: Claro. En vista de lo cual, lo que hicieron fue cambiar de la letra se convirtió en una especie de postal turística de Japón, en la que aparecían geishas, el monte Fuji, los cerezos en flor y toda esa postal.
0: Sí.
1: Y como título eligieron una palabra que fuera internacionalmente reconocida, sukiyaki, que es el nombre de un plato de comida popular en todos los restaurantes japoneses del mundo, y dijeron, pues con esto la lanzamos. Y oye, acertaron.
0: Dicho y hecho.
1: La canción, y fue número uno en todo el mundo. En España también.
0: También.
1: En España
0: también.
1: La cantaba un grupo de origen indo-holandés, que eran los Blue Diamonds, y tenían una versión en español, que la versión en español era una copia de la letra en inglés.
0: Pues no te lo vas a creer, Ricardo.
1: No tenía nada que ver con la realidad.
0: La tenemos, ¿no, Ramón? Fíjate.
2: Pues sí, porque tenéis, claro, es que, sí, es que pensé que realmente la que estaba en inglés, digo, bueno, esa se va a entender menos. Ya sabemos que aquí lo del idioma lo llevamos mal en España.
0: A mí me ha llegado.
2: Pero digo, se va a entender mucho mejor todo lo que ha contado Ricardo si ponemos la versión en español.
0: Correcto.
2: Así que tenemos la de los Blue Diamonds.
0: Vamos a ella, sí, sí.

0: Nos estamos dejando llevar por la linda melodía, claro, después de lo que nos ha contado y explicado Ricardo Aguilera. Yo voy a marcar un empate aquí a la melodía, como suena.
1: Bueno, la melodía está muy bien,
0: sí,
1: ¿no?
0: Sí, sí,
1: pero claro, el mensaje, claro, evidentemente no tiene nada que ver. Sí. Bueno, cambiamos de tercio totalmente y hablamos de dinero, quizá, si os apetece, ¿no? Porque el dinero siempre está ahí.
2: Sí. Venga, bueno, pues, depende de quién lo tenga.
0: Esa es otra.
1: Hombre, nos gustaría tenerlo a todos, ¿no? Pero hubo gente que empezó a valorarlo en el rock and roll muy pronto, ¿no? Por cierto, yo aquí lo que voy a dejar costar es que esta selección de canciones, lo digo antes de que alguien me acuse,
0: sí,
1: de ser muy beatlemano.
0: ¿Por qué me miras directamente a mí?
1: O sea, a ti, porque sé que lo estás pensando, ¿no? Es que efectivamente soy muy beatlemano, entonces cuando acabe el programa se verá que de las 50 y tantas canciones yo me he tirado un poco hacia lo beatlemano, ¿no? Esta canción no es de los Beatles, la que vamos a escuchar ahora, pero tiene relación.
0: Pero
1: tiene
0: relación. Ricardo, por alegaciones directas, ¿qué nos dirías? A ver, ante este comentario de Ramón.
2: En efecto, esta canción la grabaron los Beatles, lo cual fue para los autores de la canción y los que tenían los derechos de reproducción, que eran las mismas personas, un señor llamado Berry Gordy, fue el puntazo, fue justo lo que quería. Como dice el título,
1: claro,
2: de la canción.
1: Porque hablamos de la canción Money, que mucha gente pensará que era de los Beatles, porque fueron, digamos, los que la popularizaron en todo el mundo, pero no, era una canción de la Motown. Y que la original, si no recuerdo mal, la cantaba un señor llamado Barrett Strong, que claro, evidentemente...
2: Un cantante estupendo.
1: Sí, pero claro, no lo conoce mucha gente, sin embargo, a Lennon McCartney sí. Y bueno, a mí es que me hizo mucha gracia, ¿no? Un poco la historia de cómo surge esta canción, ¿no? Que la puedes contar tú, Ricardo, porque, bueno, fue por un detallito, ¿no? Que de una señora que hizo un comentario, simplemente.
2: Claro, Berry Gordy, el señor que montó el sello Motown, no solo era un hombre de negocios, era un compositor de canciones ya encallecido, había trabajado mucho componiendo canciones. Y él tenía un método para escribir las canciones que era, bueno, pues hablar en voz alta, ¿no?
0: Sí.
2: Y así, hablando en voz alta, iba cogiendo trozos de las canciones. Esa canción la compuso en su despacho y estaba allí su colaboradora, Janis Bradford, que trabajaba como colaboradora de Berry Gordy componiendo canciones y también como secretaria. Y bueno, pues estaba preguntándose qué es lo que quiere la gente. Y la secretaria dijo: dinero, eso es lo que quiere la gente.
0: Básicamente.
2: Y aquí se quedó el título: dinero, eso es lo que quiero.
1: Tal cual.
2: Es el título completo de esta canción.
0: Qué bueno, qué bueno. Y suena así, sonando aquí. No lo había dicho yo, que esto es un clásico. Sonando aquí, solo aquí, en la taberna musical. Sin

0: Bueno, pregunta añeja, abrimos micro sección. Ricardo, te ha tocado a ti. Estamos estrenando la pregunta añeja, histórica, no sé si esperada. ¿Sería este tu libro más redondo, del que más orgulloso te sientes?
1: Bueno, yo nunca he sabido si quería más a papá o a mamá. De manera que quiero a todos mis libros por igual.
0: Vale, ha salido bien parado, claro.
2: Claro, sí, muy bien. Hombre, cualquier escritor...
1: Bueno, es que tengo apuntada la respuesta estándar, la tengo aquí apuntada en una
0: también,
1: nota.
0: También respuesta clásica, añeja.
2: Es sí. Que, Antonio, como tú no eres escritor, no nos comprendes.
0: Sí, lo que tengo es que
2: los escritores siempre queremos a todos nuestros libros,
0: sí, señor,
2: por igual.
0: Sí, señor.
2: Por igual.
0: Son criaturas.
2: Son criaturitas
0: todas.
2: Nuestras.
0: ¿No? Sí.
2: Bueno, llegamos a una canción... que se compone, hay varias en el libro, ¿no? Pero esta me llamó mucho la atención, una canción que se compone con una intención y sin embargo acaba siendo otra cosa, ¿no? Una canción que mucha gente pensará, la gente de mi generación, quizá piense que era una canción de Mick Jagger y David Bowie, porque tuvo como una especie de segunda, ¿verdad que sí? Me refiero a Dancing in the Street, pero no, esta canción... Pues realmente es de la misma época que la anterior, bueno, aproximadamente, ¿no? De los años 60 y...
1: Sí, la anterior era esto es del 64,
2: exactamente,
1: dos o tres años de diferencia entre una y otra.
2: Claro, pero bueno, la podemos situar más o menos en ese mismo contexto de canciones de rhythm and blues, soul, de la Motown, y sin embargo, bueno, se compone con una intención y bueno, cuéntalo, Ricardo, porque es muy curioso la vida que tiene esa canción, ¿no?
1: Bueno, es que las canciones al final son de la gente, sobre todo cuando se convierten en canciones populares, así que da exactamente igual cuál sea la intención inicial si la gente la quiere hacer suya con otra intención.
0: Claro.
1: Esa canción, como decís, también es de la Motown, como Money, como la anterior. Entre los autores de esa canción se cuenta Marvin Gaye, y la estrenaron en el año 64 Martha Reeves y Las Banderas. Y bueno, pues es una canción que lo que refleja es eso que hemos visto tantas veces en las películas norteamericanas, de que cuando aprieta el calor en verano, pues los chicos de los suburbios lo que hacen es que abren las espitas de las bombas de agua de los bomberos y bailan en las calles, mojándose con el agua y tal. Es una canción de baile, una canción que llama a divertirse, etcétera. ¿Pero qué es lo que sucede? Que sale justo en 1964, que fue un año clave en las manifestaciones masivas que hubo en Estados Unidos por la reivindicación de los derechos civiles de la población negra.
0: Ajá.
1: Que lo que hacía era salir a la calle, precisamente. Y entonces, claro, de pronto Dancing in the Street se convirtió en un himno popular de esa reivindicación social. Para escándalo de Berry Gordy, que era un señor que no quería saber nada de política, porque lo suyo eran estrictamente los negocios y pensaba que la política podía afectar negativamente a su cuenta corriente, y para escándalo de Martha Reeves, que decía literalmente, Dios mío, pero si solo era una canción de guateque, pues se convirtió en una canción de reivindicación de los derechos civiles de los negros.
0: Absolutamente, ya lo creo. La soltamos un poquito.
2: Venga.

0: Bueno, es otra de las grandes, de las melodías históricas. Recordamos que hoy estamos disfrutando con el libro más flamante del gran Ricardo Aguilera, en esta taberna musical especial, 50 canciones para entender el siglo XX. Lo edita FM, lo cual imagino que es garantía, ¿no? Es decir, por lo que supone FM para ti, Ricardo, ¿no?
1: Hombre, FM es una editorial más que prestigiosa en el terreno de los libros de música en España. Una editorial especializada en las que han escrito pues toda la gente que sabe de música en este país. Y yo estoy contentísimo con la edición que han hecho, que me parece muy bonita.
0: Es que a eso iba, fíjate, en la portada, que parece ya de entrada, ya visualmente, una maravilla también, ¿no? Es decir, tiene su artista adosado esta portada, ¿no? Te pido, por favor, que lo compartas con nosotros.
1: Hombre, la portada es una maravilla, es de Daniel Torres, una de las glorias del cómic español. Y bueno, es preciosa, es una sinfonola, una máquina de discos, dentro de la cual está rodando, ahí dando vueltas, un vinilo que tiene el mapa del mundo. Es una portada bonita, bonita, bonita.
2: Total, total. Y que expresa lo que lleva el libro, que es lo que tiene que hacer una portada.
1: Claro.
2: Oye, cambiamos totalmente de tercio, porque fíjate, de algo... Bueno, en principio como esa canción, tan alegre, aunque luego tuvo otra repercusión, pero ahora nos vamos a un conflicto duro, serio, al conflicto entre el de Irlanda del Norte, terrorismo, en fin. Y nos encontramos precisamente con dos miembros de los Beatles que se meten en ese fregado, ¿no? Cuando aquello del Domingo Sangriento. Cuéntanos un poco, Ricardo.
1: Bueno, en realidad no son dos miembros de los Beatles. Esta canción es de John Lennon.
0: Sí.
1: Estamos hablando de una canción que se llama Bloody Sunday, Domingo Sangriento. Esta canción la escribió John Lennon al poco de separarse de los Beatles y la sacó en disco él en solitario.
0: Sí.
1: Es una canción de 1972, pues le digo que es al poco de separarse de los Beatles. Y bueno, pues la canción viene a cuento de lo siguiente. Ese año, en 1972... hubo una manifestación de los católicos en Derry, Londonderry, en Irlanda del Norte, a la que asistió un montón de gente, 15.000 personas. Pueden parecer pocas, pero hay que tener en cuenta cuál era la población de Londonderry entonces. Es como si en una ciudad española como Madrid pues salen 100.000 personas a la calle.
0: Sí.
1: O sea, una manifestación con un montón de gente. Bueno, pasó lo que pasa en este tipo de manifestaciones, que al final, pues 30 o 40 revoltosos montaron el jaleo y ahí vino la respuesta, no de la policía, sino del ejército británico, que disparó a la multitud y hubo 13 muertos, varios de ellos niños, todos con tiros por la espalda, lo cual quiere decir que la gente estaba huyendo.
0: Sí.
1: El motivo de la manifestación era que se acababa de implementar una ley especial para Irlanda del Norte, según la cual la policía podía detener a cualquier persona por la calle sin dar ninguna explicación. Y bueno, esto fue un escándalo. Un escándalo que se arrastró hasta hace nada, hace apenas unos años, que el Estado británico se disculpó diciendo que aquellos hechos habían sido... como dijeron, en fin, que se sentían consternados por aquellos hechos.
2: Sí. Muy británicos, ¿no? Muy británicos.
0: Sí, pero han tardado un ratito en pedir disculpas.
1: Tardaron más de 50 años.
0: Sí, sí.
1: El caso es que, bueno, Lennon, como McCartney, ambos, todos lo sabemos, eran de Liverpool, pero en concreto, en Liverpool había mucha inmigración irlandesa. Pero en concreto, Lennon y McCartney son de familias que emigradas de Irlanda a Liverpool, de manera que ese tipo de cosas les tocaban particularmente cerca. Lennon, en concreto, escribió esta canción justo tras renunciar a su título de ser de la corona británica y de quitarse su segundo nombre, porque John Lennon se llamaba John Winston Lennon en honor a Winston Churchill. Bueno, y decidió que hasta aquí habían llegado las bromas y echó su cuarto a espadas diciendo que esto que había pasado era una barbaridad, ¿no? En esa canción de Sunday, Bloody Sunday, hay una estrofa que lo dice todo, porque se pregunta Lennon, ¿Hay alguien entre vosotros que se atreva a echarle la culpa a los niños, en referencia a los niños que murieron en aquel tiroteo del ejército? En fin, está todo claro.
0: Sí, lo deja clarísimo además, ¿no?

0: Sí, señor, me detengo y abro paréntesis mínimamente ahora también en el prologuista. Luis Lapuente está contigo, haciéndote el prólogo.
1: Sí, señor Luis Lapuente, compañero durante tantos años en Radio Nacional. Uh-huh. Una persona excelente para comerse a besos.
0: Total.
2: Doctor Soul, le llaman, ¿no?
1: El Dr. Show, sí, señor.
0: Grande, grande.
2: Yo tengo un libro de él que me gusta mucho, que es La historia de la música disco, porque a mí me gusta la música disco y bueno, también escribe muy bien y se nota en el prólogo. Oye, antes de cambiar de canción, sí, yo le iba a decir a Ricardo, antes le nombraba yo a los dos Beatles y me decía, no, Lennon.
0: Pues Lennon, claro.
2: Es que yo soy de Paul, sí, yo soy de Paul, y aunque sí, él ha elegido la canción de Lennon, sí, pero yo creo que suena también un poquito de la de Paul en relación con el mismo tema.
0: Si Ricardo da su aprobación.
2: Claro, sí, claro.
1: De Paul McCartney,
2: vale. Claro, es que Paul incluso la editó antes que la de Lennon, si no recuerdo mal.
1: Sí, me parece que un año antes. Estoy diciendo de memoria, pero me parece
2: No sé si un año, pero desde luego meses antes. O sea, fue muy poco después de ocurrir aquellos sucesos, cuando Paul, al que todo el mundo acusa siempre de moñas y de que va a lo suyo y tal, pero Paul también de vez en cuando, es que yo soy muy defensor de Paul,
0: siempre,
2: Ricardo, y mi corazoncito siempre tiende a defenderlo, ¿no? Porque como todo el mundo parece que es que Lennon era el santo y Paul el tontito, ¿no? Pero bueno,
0: hay gente que lo dice.
2: Total, que yo pensé, no creo que a Ricardo le importe, saltándome el guión, que suene un poquito la de Paul, que en realidad era de los Wings. Es una de las primeras canciones de los, ya a nombre de los Wings, que era el grupo que montó él después de los Beatles.
0: ¿Y se titula esta de Paul?
2: Se titula Give Ireland Back to the Irish, o sea, devolved Irlanda a los irlandeses. Está clarísimo, ¿no?
0: Sí, señor.

0: Bueno, hemos buscado el dato, según yo, Sio, está apareció en 1972 también, esta de Paul.
1: Bueno, sí, porque, pero justo al hilo de los acontecimientos.
0: Claro.
2: Y bueno, ahora cambiamos de tercio, cambiamos de país y nos venimos a nuestro propio país. Que también.
1: Vente para España.
2: Vente para España, tío.
0: Vente para España, Pepe.
2: Como decía José L., vente para España, Antonio. Sí. Este tema, yo creo que si no lo conoce todo el mundo debería conocerlo, ¿no? Pero a mí me ha gustado además también por el momento histórico de España, el momento histórico en Andalucía, en el que se produce, que es el año 77. Y bueno, Ricardo nos cuenta un poco la intrahistoria que nos va a llevar al señor Carlos Cano y uno de sus temas más míticos, claro.
0: Ricardo.
1: Bueno, el tema somos nosotros mismos. En efecto, el año 77 fue el año en el que se parió la España moderna, la España que conocemos. Fue el año de la matanza de abogados laboralistas en Atocha, el año en el que se legalizó el Partido Comunista, el año en el que volvieron a España exiliados como Rafael Alberti o Tarradellas o La Pasionaria, el año en el que Fraga Iribarne montó un partido que luego se convertiría en el Partido Popular.
0: Sí, señor.
1: Fue el año en el que se disolvieron las Cortes franquistas, el año en el que hubo las primeras elecciones, que ganó la UCD. Uh-huh. En fin, fue el año en el que se construyó la España que hoy conocemos. Pero también había muchísimo por hacer. Era un año en el que todavía había cerca de 5 millones de españoles emigrados en Europa, en el que el paro era rampante, nada que ver con lo que hay ahora, en el que no existía los rudimentos de la seguridad social ni del estado del bienestar. En fin, estaba todo por hacer, y justo en una situación así, pues Carlos Cano hizo una canción que se llamaba La Murga de los Currelantes.
0: Sí, señor.
1: Esto es aquello con lo que la gente trabajadora estaba dando la murga.
0: Uh-huh. Sí, sí. Fue todo un himno.
1: La Tierra de Navarra, con que hubiera cultura gratuita, quiero decir, en colegio, enseñanza gratuita, en
0: pública,
1: escuelas públicas, en que volvieran los emigrantes, en que se sembrara el campo en vez de que todo fueran cotos de caza. Y bueno, la verdad es que está hecho en clave, claro, de murga de Cádiz, pero poniendo el dedo en la llaga y con esta gracia fina que tenía Carlos Cano cuando se ponía
2: además es curioso porque quizá en aquel momento no se llevaba tanto lo de cantar con acento andaluz, no, salvo que fuese copla o flamenco. Pero Carlos Cano.
0: Pero una canción protesta como esta, güey.
2: Exactamente. En el fondo es una siempre, protesta, si había un cantautor, pues cantaba castellanizándose como un tío de Valladolid, ¿no? Pero sale Carlos Cano ahí y canta hablando como se hablaba en Andalucía, como se podía hablar en Cádiz, como se podía hablar en Sevilla, en Almería, ¿no?
1: Claro, quizás. Es que Carlos era rigurosamente andaluz y él escribía en andaluz.
0: Sí, sí.
2: Claro, claro.
1: Y además se entendía perfectamente y además es que hacerlo de otra manera hubiera sido una impostura tremenda. Y además, con lo bien que escribía Carlos, ¿para qué va a escribir? ¿Para qué se va a andar con tontería?
0: Ya lo creo. La murga de los currelantes, ¿eh?

0: Bueno, esta la hemos dejado un poquito más porque nos ha tocado la fibra. Nos entiendes perfectamente, ¿no, Ricardo?
1: Hombre, claro, y además porque es una letra, en fin, que es un disfrute, porque tiene WhatsApp, pero hablando de cosas serias.
2: Sí. Lo pone todo clarito,
0: lo lanza,
2: pero con la retranca que tenía la canción. Y bueno, estamos llegando, ya tenemos que ir rapidito, porque estamos llegando casi al final y llegamos a una canción que es de la que ejemplifican un poco esas veces en las que las canciones tienen una letra ambigua en la que no se sabe si están hablando de una cosa o de otra, ¿no? Y fíjate que nos vamos a un grupo que en teoría, vamos, que no estamos hablando de Dylan, ¿no? Cuando se habla de ambigüedad, quizá nadie sabe lo que quería decir Dylan. En este caso estamos hablando de los Village People, que bueno, no sé. Y de la famosísima canción YMCA, que yo creo que todo el mundo la conoce.
0: Sí.
2: Y yo reconozco que cuando leí este pequeño capítulo del libro de Ricardo, pues hubo una cosa que me sorprendió, porque yo no sabía esa ambigüedad de la letra. O sea, sabía un poco del tema de que la banda representaba un poco a la comunidad gay, etcétera. Aunque en España, en los años finales de los 70, eso se desconocía totalmente. Cuando yo era joven, los Village People eran un grupo más. Sí. Aquí no se sabía, pero bueno, luego nos fuimos enterando. Pero ya del detalle que nos va a contar Ricardo ahora, yo reconozco que como no había investigado sobre la canción.

0: centros de, bueno, de socialización de la comunidad gay en muchas ciudades, sobre todo en Nueva York. Entonces, este grupo, Village People, que era un grupo abiertamente gay, pues hizo una canción que estaba llena de picardías. Picardías así de doble sentido, como cuando las canciones de la revista, como cuando hablaban aquella canción de la vaselina, páseme la vaselina para ponérmela en el bolso y tal, todo eran dobles sentidos, ¿no? Y era una canción divertida, una canción de baile, de discoteca, en el que soltaban estas picardías los chicos de YMCA. Eran picardías como... aquí en YMCA tenemos de todo para que ustedes, los hombres, disfruten. Bueno, y claro, la gente que lo escuchaba en las discotecas gay, pues sabían de qué estaban hablando, ¿no? Pero ¿qué pasa? Que la canción tuvo tantísimo éxito y era una melodía simplona pero pegadiza, que con el paso del tiempo se convirtió pues en una canción más, como Paquito el Chocolatero, una canción que se toca en las fiestas sin darle muchas vueltas a cuál es el sentido de la canción. Tanto es así que la utiliza Donald Trump en su,
1: en su campaña electoral.
0: Es un disparate grande, ¿no?
2: Pero, Donald Trump no se ha leído tu libro todavía, pero ya verás.
0: Bueno, es que no se ha leído.
1: No ha leído. Es que
2: bueno,
1: no ha leído.
2: Efectivamente, que igual no ha leído ninguno. Podría ser.
0: Sí. Pero el caso es que el doble sentido de la canción, pues claro, se ha perdido y la gente no entra en ello. Y mira que la cosa es sencilla, no hay más que ver el vídeo de estos señores, cada uno disfrazado de, en fin, uno de indio apache, otro, sí. Bueno, si es que hay uno que está disfrazado de chulo de cuarto oscuro de discoteca gay, sin embargo parece que la gente, todo eso
1: se pasa por alto,
0: no lo ha terminado de entender, ¿no?
1: Sí. De hecho, me remito a la página 154, ya nos lo ha contado por supuesto Ricardo, pero tal cual, dice tanto es así que el monstruo de la piel naranja lo ha usado en sus campañas presidenciales, acompañándola de esos insoportables pasos de baile que esboza con sus brazos. Doble sentido, eso es para intelectuales, o sea, para zurdos directamente, debe pensar él. Y desgraciadamente, 80 millones de estadounidenses.
0: Sí, pero bien que la bailan, ¿eh?
1: Sí.
0: Porque le pones a cualquier trumpista, le pones esta canción y la baila encantado. Y claro, no sabe que es una canción de los que entienden.
1: Total.
2: Bueno, pues vamos a escuchar un poquito, ¿no? Del YMCA.

0: Bueno, tenemos diferentes grupos de WhatsApp que están enviando deditos, pulgares hacia arriba a todos ellos, aplausos, algún que otro besito por aquí, acordes ofendiditos dan el visto bueno, que no es fácil, ya te lo digo yo, Ricardo, y otro de los grupos es el Tiquismiquis Unidos por el Mundo, que también han enviado tres aplausitos.
1: Bueno, hemos triunfado, oye. Yo ya lo sabía. Ya sabía que este programa iba a gustar y que este libro, que además lo recomiendo, claro, aquí hemos hecho una pequeña cata, ¿no?
0: Claro.
1: Con la ayuda de su autor, pero esto es para que la gente se lo compre y se lo lea completo, porque todos los mini capítulos, porque son muchos pequeñitos, ¿no? De dos, tres páginas, sí. Todos son así. Claro. O sea, todos tienen algo muy curioso de una canción muy concreta.
0: Que digo yo que esta es la mejor en librerías, ¿no?
1: Claro,
0: en el país.
1: Claro.
0: Y en las otras también, claro.
1: Y en la web, en la tienda de la web de FM,
0: sí, señor.
1: Que son súper efectivos, que pides un libro y en un par de días lo tienes en casa.
0: Ricardo, me pregunta Aurelio, el oyente cero, él casi estaba aquí antes de los cimientos de la taberna, que si planteas alguna presentación por estos lares, por el sur próximamente de este libro.
2: Ay, más quisiera yo, la que vosotros me organicéis.
0: Anda, pues mira, le lanzo la pelota a Ramón directamente.
1: Bueno, algo se podrá hacer. Por lo pronto... Ya se va a oír hablar por aquí del libro. Esa es ya hemos puesto la primera piedra. La segunda ya es traerlo por aquí.

0: En cuanto me digáis que hay una presentación, agarro la moto y me voy para allá.
1: Directamente.
2: Perfecto. Oye, pues hemos llegado ya al final y nuevamente me sale la vena vitelmana.
0: Ahí estamos.
2: Es que no lo puedo remediar, no lo puedo ocultar.
1: Eres así,
2: ¿no? Pero bueno, es que me venía muy bien, porque además también es uno de los últimos temas de los que habla Ricardo en el libro, y que me toca la fibra porque es de mi querido Paul, y es un tema que habla del envejecimiento. Bueno, también me toca la fibra por ahí.
1: También
2: porque,
1: por ahí, claro, oye, ya que lo has comentado tú, ¿sabes?
2: Sí, sí, yo no quería decir, tú también, ¿eh?
1: Bueno,
2: también,
1: un poquito,
2: tú también vas.
1: Poquito,
2: sí, también. Ricardo no, porque se le nota una voz súper juvenil.
1: Ricardo es eternamente joven, es claro. Atemporal.
2: Pero nosotros ya vamos, yo me voy encaminando a los 64 que nombraba Paul, que es la canción con la que nos vamos a despedir, y que me ha parecido también muy bonito, ¿no? La inclusión y esa reflexión tuya, Ricardo, sobre el envejecimiento, cómo desde joven se ve la vejez, etcétera, ¿no? Es muy bonito lo que has escrito ahí.
0: Bueno, es que claro, la edad es relativa, aunque sí, parezca que no. Esta canción, When I'm 64, cuando tenga 64, esa la escribió Paul McCartney siendo un chaval de 15 o 16 años. Escribió la música. No. La letra le vino después, 15 años después. Y la letra, bueno, 15 no, 11, 12 años después escribió
2: sí,
0: la letra.
2: Sí, pero era veinteañero todavía, vamos, cuando la escribió.
0: Claro. Y la escribió dedicándosela a su padre, que debía tener 64 por aquel entonces. A principios de los 60, una persona de 64 años era un anciano.
1: Sí.
0: Pero claro, las cosas han cambiado mucho. Tenemos que pensar, nosotros vivimos en España en el segundo país más longevo del mundo, solo después de Japón. En España ahora mismo hay una esperanza de vida, vaya, enorme.
1: Sí.
0: Tenemos, me parece que son, a ver, mire, hay más de 12.000 personas superan el siglo. Tenemos más de 12.000 personas por encima de los 100 años. Y se espera que para dentro de 30, 40 años en España tengamos 200.000 centenarios.
1: Fíjate.
0: Ya de nonagenarios ni hablamos, porque seremos todos los demás. Entonces, ¿qué es lo que pasa? Pues que la edad, el concepto de la edad de quién es viejo, quién no es viejo, es algo subjetivo. Porque realmente, a principios del siglo XX, una persona de 40 años ya era un anciano. Y ahora a nadie se le ocurre esa idea.
1: Claro.
0: Es curioso que Paul McCartney, ahora, que es un octogenario, casado con una señora que tiene 17 años menos que él...
1: Sí.
0: Pues no tiene nada que ver con los personajes que él refleja en esta canción que dice cuando tenga 64, ¿no? O sea, la edad se ha convertido en algo un poco relativo, pues porque vivimos más, vivimos mejor, tenemos mejor salud, y las cosas han cambiado mucho. Y han cambiado mucho en el transcurso de la vida de una persona. Esta canción es del... estaba incluida en el álbum Salt and Peppers, que del año 66, me parece creer que, bueno, pues hace ya una pila de años. Pero bueno, en realidad no son tantos. Bueno, pues en ese tránsito de tiempo, la canción, que era una canción sobre viejos, se ha quedado vieja.
2: Sí, señor. Sí, es que fíjate, yo vi en directo
0: resulta
2: a...
0: Resulta que ahora ya no se es tan viejo con 64.
1: La canción no ha sabido envejecer, ¿no?
2: Sí, sí. Yo vi en directo a Paul en el año 2004... Si no recuerdo mal, o sea, no he hecho mal el cálculo, tenía ya 62. O sea, que le faltaban un par de años para cumplir la edad en la que él calificaba a las personas como viejecitos, ¿no? Y estaba allí, pues, en el escenario, se pasó 3 horas de concierto, pero es que lo sigue haciendo,
1: claro,
2: con más de 80.
0: Claro, es que ahora tiene... ¿Qué edad tiene McCartney ahora? Tendrá 83, 84,
2: sí,
0: años.
2: Por ahí, 83, 84, ¿verdad? Está, sí. Sí. Sí, sí. Claro, y sigue haciendo giras mundiales. O
0: sea, haciendo giras mundiales. El hombre está en buena forma y hace muy bien. Claro, claro. ¿Qué va a dejar de cantar y de tocar? No porque le haga falta, sino ¿para qué va a dejar de hacerlo?
1: Claro,
0: si
1: sí
0: puede hacerlo y se lo pasa bien haciéndolo.
1: Mira, el 18 de junio va a cumplir 84. El 18 de junio, ¿eh?
2: Del año
0: pues
2: que
0: fíjate,
2: viene.
1: Claro.
0: Pues sin embargo, el panorama que refleja en esta canción, la letra de esta canción, sí, pues es justo la de un viejo de unos viejos decrépitos.
1: Sí.
0: Hombre, la canción es cariñosa porque sí, está dedicada a su padre, ¿no? Pero está presentando a unos viejecitos de los de la cachava.
2: Sí, y del sofá y la mantita, ¿no? Y los nietos sobre sus rodillas, en fin, o sea, lo que ahora podemos pensar es de alguien de 80 o casi 90, ¿no?
0: Sí. Él ya bueno, lo 80, en fin, ya ves, de 80 es McCartney, de 80, claro, de 84 McCartney, de 82 Mick Jagger.
1: Sí, sí, sí. Sí, sí, de los 90 largos o de 80 muy perjudicados, vamos, muy, sí, muy
0: sí,
1: sufridos.
0: Sí, sí. Eso sí.
2: Bueno, lo que pasa es que
0: mal llevados. Mal
2: no
0: llevados,
2: podemos sí, poner sí, como ejemplo a Mick Jagger o incluso no, a Richards, que, sí, que ya, bueno, nos va a enterrar a todos, ¿no? Sí, sí. Pero es verdad que es lo que dice Ricardo, el paso del tiempo ha cambiado, bueno, y la edad. Pero bueno, me parecía bonito acabar precisamente con esta canción, que además, como es de los Beatles, hombre, pues me encanta.
1: Faltaría más, faltaría más. Pues querido Ricardo, ha sido un auténtico gustazo, un placer contar contigo, hablar de este tu más reciente libro, 50 canciones para entender.
0: Hombre, claro, es que yo he venido aquí a hablar de mi libro.
1: Sí, señor, sí, señor.
0: Fíjate, como decía el otro.
1: Estaba yo esperando este momento y ha llegado casi.
2: Más Ricardo tiene una voz, claro, no puede negar que ha sido hombre de radio.
1: Pero
2: una voz radiofónica.
0: He hecho radio 40 años, ¿qué quieres?
1: Claro. Claro. Y ahora me ha hecho temblar a mí un poquito cuando sí, se ha enfurruñado ahora al final. La despedida.
2: De que al final siempre tienes que cabrear a nuestro invitado, Antonio. No sé cómo lo hace.
1: Ricardo, lo dicho, enhorabuena. Un abrazo enorme desde aquí.
0: Un placer, un abrazo para los dos.
2: Un abrazo.
1: Sí, señor. Pues estamos poniendo el colofón, la guinda la soltaremos enterita, esta última. Y algo más que añadir, Ramón.
2: Nada, si es que ya está todo dicho. Fíjate, hay invitados que te traigo, ¿eh?
1: Buah, nivelazo, liderazo,
2: fíjate
1: además,
2: qué bozarrón, sí, qué bien se explica, qué bien escribe.
1: Uno de los grandes, vamos,
2: sí,
1: medio.
2: Fantástico, y de verdad que recomiendo, claro, el libro. Se lee súper cómodamente, o sea, es que se lee muy... Yo me lo he leído, me lo leí en un par de tardes. Tiene una lista, no lo hemos comentado, pero aprovecho, hay una lista en Spotify, uh-huh, que lleva el QR, el propio libro, para que... Uh-huh. Tenga facilidad también para ir leyendo cada capítulo y escuchando la canción correspondiente.
1: Sí, sí,
2: ya Ricardo lo pone fácil.
1: Total, total.
2: Así que, bueno, pues ya está.
1: Lo dicho.
2: No hay nada más que decir.
1: Nada más. Ni una coma que añadir. Colofón de esta taberna especial, escuchada, sentida y leída. De librista a librista, pasando por locutorcillo también. Ramón, cuídate mucho. Hasta la próxima.
2: Venga, hasta la próxima.

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Saludos amigos, bienvenidos a Recuerdos en Vinilo. Si de algo puede presumir Italia, posiblemente sea de tener los mejores cantantes románticos de toda la historia de la música.

de que a principios de los años 50 hubiera un punto de inflexión dentro del estilo tradicional italiano y surgieran voces como la de Renato Carosone, Sergio Bruni, Roberto Murolo y, ya casi acabando la década, el gran Domenico Modugno.

En la década de los 60 siguieron apareciendo grandísimos cantantes del género romántico, y en un número tan elevado que se nos iría el programa enumerándolos a todos. Pero como muestra tenemos a Bobby Solo, llamado el Elvis italiano, a Jimmy Fontana, Claudio Villa, Nico Fidenco, y dentro del género femenino a Rita Pavone o a Gigliola Cinquetti.

Pero el programa de hoy va a estar dedicado a un chaval que con 16 años se olvidó de sus estudios de contabilidad porque a él le gustaba la música y soñaba con cantar. Así que junto con otros compañeros del instituto formó un grupo llamado Jacobe e Le Allucinazioni y juntos actuaron por varios locales de la zona donde vivía.

Por supuesto, el cantante que hoy nos ocupa no es otro que Sandro Giacobbe, nacido en la provincia de Génova un 11 de febrero de 1951 y que, tras dejar a los compañeros de su grupo adolescente, firmó su primer contrato con la compañía Dischi Ricordi y en 1971 salió al mercado Per tre minuti e poi, su primer single.

Aquel primer disco pequeño no tuvo ninguna repercusión dentro del mundillo discográfico, y la misma suerte corrió su segundo sencillo, editado al año siguiente con el tema Scusa si te amo, en la cara principal.

En 1973, Sandro Jacobi dejó su compañía discográfica y fichó por la internacional CBS. Y nada más aterrizar, grabó un nuevo single con los temas Hoy es Tell to Lay y Aunque Perdme. El sencillo no fue más que un preámbulo del álbum que grabarían a continuación.

Aunque el álbum de Sandro Jacobbe salió al mercado en 1973, el primer sencillo extraído del mismo no llegó hasta el año siguiente. Este disco llevaba en la cara principal Señora Mía, una canción que además daba nombre al álbum, y escaló inmediatamente el hit parade italiano hasta alcanzar los primeros puestos y se convirtió en el primer éxito del cantante genovés.

Al año siguiente, Sandro Jacobi repitió éxito con la canción El Jardín Prohibido, que no tardó en llegar a España y se aupó al número uno de las listas de éxitos de nuestro país, llevando en su cara B precisamente Señora Mía. Y ya en 1976 nos dejó Amor no te vayas, que le sirvió a Sandro para participar por primera vez en el Festival de San Remo, donde alcanzó el tercer puesto.

Sandro se estaba consolidando como uno de los cantantes de éxito del momento, tanto en Italia como en otros países europeos y de Latinoamérica. Prueba de ello es que su nuevo disco, Yo Prisionero, fue distinguido en 1976 con la Góndola de Oro, un galardón reservado al disco más vendido de ese año.

Todavía en 1976, Sandro editó en España su primer LP titulado genéricamente El Jardín Prohibido, con versiones en nuestro idioma de todos los éxitos cosechados hasta el momento por el cantante italiano. Paralelamente en Italia salió un nuevo single con el tema Tú, mi cielo y mi alma, que también tendría su versión en castellano poco tiempo después.

La CBS no quería dejar enfriar los éxitos cosechados por Sandro y antes de que la canción anterior dejara de sonar ya tenía un nuevo tema en tránsito. En 1977 ocurrió eso con Bimba, que en España llegaría con el título traducido como Niña y que, como los temas anteriores, escaló pronto a los puestos altos de las listas tanto de España como de Italia.

En 1978, turno para un nuevo larga duración con el título Lenti a contatto, del cual se extrajo un single con el tema Volare via. Mientras tanto, en España le fueron entregados dos discos de oro por sus más de 2 millones de copias vendidas en nuestro país.

Sandro había cogido velocidad de crucero y cada año ponía un long play en el mercado. En 1979 tocó el turno a Mi Bad Que Siche. Por supuesto, de este álbum se extrajeron los correspondientes sencillos. Uno de ellos, con el mismo nombre que el disco grande, le sirvió al cantante para participar en el certamen Un Disco para el Verano, donde volvió a contar con el favor del gran público.

Pero de este último LP no salió solo el disco con la canción Mi Back Hechisei, también se editó un segundo single con el tema Blue, que estaba complementado en la cara B con una intrascendente canchonacha.

En enero de 1980, Sandro Jacobi escribió Notte senza di te, dedicando el álbum que saldría poco tiempo después a su primer hijo, Alessandro. Por su parte, 1982 significó el gran retorno del cantante a los hit parades italianos y europeos con la canción Sarà la nostalgia. Y ya en 1983 compuso el álbum Primavera, con el que se presentó de nuevo a San Remo con la canción del mismo nombre, alcanzando el sexto puesto.

En 1984 nació Andrea, su segundo hijo, al que dedicaría su nuevo álbum Portami a Volare. En 1990 participó por tercera vez en el Festival de San Remo con el tema Ovo Rey. En el 91 sale Sulla Mia Stessa Strada, álbum completamente escrito y compuesto por él, donde uno de los temas de mayor éxito es Sotto Questo Grande Cielo, dedicado a su madre. Desde entonces hasta nuestros días, Sandro Jacobi ha seguido actuando y publicando nuevos discos con viejos éxitos y con temas inéditos, en una carrera que en España comenzó en 1975 en un jardín prohibido. Saludos.

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1: Buenos días a todos y a todas. Estamos en un nuevo programa de Café con Psicología en Acción. Ya sabéis que os podéis tomar lo que queráis y que habitualmente me acompaña mi compañero Juan Miguel Vargas, que lo tengo aquí a mi derecha.
2: Buenos días.
1: Buenos días. Y hoy tenemos un invitado especial que nos va a hablar de salud mental, porque hoy conmemoramos el Día Mundial de la Salud Mental. Entonces, tenemos con nosotros a Oliver Jiménez Jiménez. Oliver es doctor en psicología por la Universidad de Málaga. Actualmente está en la Universidad Alfonso X, de la que es docente, y trabaja en la práctica clínica, en la acción, en Castillo Psicólogos, del que es socio fundador. Además, colabora con distintos centros del profesorado de Andalucía desde hace más de 10 años. Bienvenido, Oliver, un placer tenerte aquí de nuevo y que nos cuentes cositas acerca de tu experiencia con el tema de la salud mental.
3: Buenos días, yo encantado, como siempre.
1: Muy bien. Pues cuéntanos un poco. La salud mental parece que está de moda y yo tengo la impresión de que está tan de moda que estamos desvirtuando el concepto de salud mental o la idea de salud mental.
2: Estamos muriendo de éxito.
1: Estamos muriendo de éxito.
2: De salud mental.
3: Sí, yo creo que, bueno, que una cosa es que se hable más de salud mental y otra cosa es que destinemos, pues no sé, más recursos, por ejemplo, o en la práctica, digamos, veamos una mayor preocupación por un problema que ha existido siempre y quizás ahora se ha incrementado, bueno, pues por el tema de acceso a la vivienda, por el tema de jóvenes con un empleo mucho más dinámico, que es un término ahora que le gusta mucho, ¿no?, a nivel social. Y entonces una cosa es que se hable más de salud mental y otra cosa es que realmente se esté abordando mejor. Entonces, como bien decís, creo que por un lado se está patologizando en demasía. Pues de hecho a mí me llegaron a preguntar, ¿no?, bueno, esto del estrés post-vacacional. Y bueno, claro, si estás de vacaciones y vuelves de vacaciones, estás más estresado. No, esto yo creo que nos pasa a todos y a todas, ¿no?
1: A todas, sí, sí, sí.
3: Claro, eso no quiere decir que sea un problema. Es decir, y esto muchas veces, ¿no?, la manía de querer etiquetar algo, de llamarle algo, y sobre todo si son términos en inglés, pues mucho mejor, ¿no? Claro. Parece que lo hacemos más de moda. Es una cosa, y otra es que realmente utilicemos esta moda, entre comillas, de la salud mental para cuidarnos más, ¿no?, o para realmente destinar más recursos a ello.
1: ¿Y qué parte crees tú que tiene que ver la cultura de la felicidad con este ejemplo, por ejemplo, que acabas de poner, ¿no? Dices, vengo de vacaciones y ahora tengo estrés post-vacacional. Dices, claro, si vienes de vacaciones estás más estresado. Claro, pero ¿qué le pasa a la persona que no quiere estar estresada? Que es como, necesito estar siempre bien y necesito adaptarme rápido y necesito está siempre contento.
2: Debería estar feliz
1: debería,
2: y contento.
1: Debería.
3: Claro. Esta es la exigencia de la época que nos ha tocado ahora mismo, ¿no? Un poco ese ser productivos con nuestro tiempo, ¿no? Uh-huh. El preguntarle a alguien, bueno, ¿qué estás haciendo? Ah, pues estoy en esto, estoy en lo otro, estoy tal. Ah, y verlo como un síntoma de salud.
1: De éxito.
3: O incluso, sí, de éxito, ¿no? El equiparar, digamos, el ser productivo con ser exitoso o incluso ser felices. Sí. Y son conceptos que no tienen nada que ver. Es decir, yo puedo estar ocioso, entre comillas, y eso no quiere decir que no sea una persona competente, que sea una persona que rinde, que sea una persona... Entonces, claro, como lo queremos todo ya y que todo sea productivo y que cada hora... Esta paradoja, ¿no?, de personas que están escuchando audiolibros mientras están en el gimnasio y mientras están leyendo. Y dices, bueno, pero ¿realmente estás haciendo ejercicio, estás leyendo o estás, no? Esta multitarea, ¿no?, que cada vez se está normalizando más y que tiene todo el sentido con encima no podemos permitirnos sentirnos mal, ¿no? Lo trabajo yo mucho en consulta, ¿no? El sentirme mal por sentirme mal. No me puedo permitir sentirme mal porque claro. tengo que estar de vacaciones, simplemente, ¿no? Es como, no, es que, bueno, es que si estás mal, estás mal. Que no quieras o quieras, eso a la emoción o a tu cuerpo cuando somatizamos no le interesa mucho, ¿no?
1: ¿Qué cuota, esta actitud realmente vital, qué cuota extra nos aporta de sufrimiento? No digo en términos, bueno, porque seguro que no lo tienen medido, ¿no?
3: No, ojalá, encantaría.
1: Claro, porque otra de las cosas que no he dicho es que tú eres investigador. Entonces, claro, de pronto he pensado, bueno, pues igual tiene por ahí alguna investigación en esto, ¿no?
3: Bueno, mira, de hecho, una de las cosas que muchas veces nos trae de cabeza es que, bueno, nosotros trabajamos muy mucho con gestión emocional y con mindfulness, ¿no? Uh-huh. Y desde hace ya muchos años trabajamos un programa que de hecho lo llevamos a los centros del profesorado, llevamos trabajándolo durante mucho tiempo, un programa de 8 semanas, que en teoría es lo que está el mínimo establecido, ¿no?, para que empecemos a ver efectos, ¿no?, de un entrenamiento de programas o de intervenciones basadas en mindfulness, ¿no? Uh-huh. Entonces, claro, muchas cosas de las que vemos es que cuando pasamos los típicos autoinformes, los cuestionarios, las personas cuando terminan la formación nos dicen que están peor, el autoinforme, ¿eh? Es decir, que tienen claro. más ansiedad, o que están más tristes, o que están más estresados, lo que sea. Pero claro, tú cuando hablas con ellos o con ellas, te dicen, no, la formación me ha encantado, ha sido un antes y un después, me está ayudando mucho en mi día a día. Entonces, claro, dices, bueno, pero si se supone que objetivamente estás peor. Pero claro, es que estar peor no quiere decir, o bueno, tener más estrés, digamos, ¿no?, ser más consciente de que estás estresado o de que estás triste, no quiere decir que estés peor en tu vida. Y creo que es un reflejo de un poco lo que estamos viendo ahora, ¿no?, la diferencia entre dolor y sufrimiento. Una cosa es que las cosas me duelan, una cosa es que las cosas me afecten, y otra cosa es ese pensamiento que muchas veces nos machaca de no debería de estar, no tendría que estar así. Me meto en las redes sociales y veo pues la vida perfecta, supuestamente perfecta, ¿no?
1: Claro.
3: De las personas en vacaciones, una cara estupenda. Bueno, ya no hablemos de la IA, ¿no? Porque entonces ya... Entonces, claro, estas comparativas constantes, bombardeo de la sociedad de tienes que ser productivo, tienes que ser perfecto, tienes que tener las mejores vacaciones, que esto me lo he visto por ahí, ¿no? Personas que están eligiendo, salió hace poco una encuesta, sus vacaciones en función de las fotos o vídeos que puedan hacer del contexto vacacional.
1: Lo vi.
3: Que ya me parece una locura.
1: Lo vi.
3: Claro, yo no me voy a Cracovia, ¿no?, que no se ha puesto de moda también, porque me guste, porque he visto que hay un sitio chulo, porque puedo, no sé, si voy con niños hay sitios disponibles. No, es porque veo que hay 3 paisajes que son...
1: Y me molan.
3: Claro, hoy un festival, llega, hace un vídeo y me voy, ¿no? Pero estas locuras de la productividad, ¿no? Entonces, todo eso suma a que empecemos a sufrir más allá de lo que toca, digamos, ¿no?
1: Sí. Estaba pensando en que la mirada del modelo en el que tú trabajas, que es contextual, entiendo.
3: Sí.
1: La entiendo yo distinta desde el cambio del modelo biomédico o bio... es que yo con esto me pierdo, ¿sabes? Biopsicosocial, que esto es algo que nos hemos ido tragando a lo largo de la vida, y yo digo, bueno, esto al final no es nada y empantana todo el sistema, entiendo yo, porque qué es la parte biológica, qué es la parte psicológica, qué es la parte social y cómo interactúa, que evidentemente lo hace, pero las contextuales ponen la mirada en otro lugar, ¿vale? No tanto desde la etiqueta diagnóstica, sino desde otros factores que están contribuyendo en esto. ¿Cómo lo hacéis? Cuéntamelo. ¿Y cómo se contribuye a la salud mental desde ahí?
3: De hecho, fíjate, el modelo biopsicosocial es una cosa que estoy trabajando ahora en la facultad, pero bueno, está dentro de lo que es el currículum, ¿no? El temario, y de hecho ya estoy trabajando con los futuros fisioterapias, enfermeros y demás, ¿no? Uh-huh. Y bueno, en teoría, como concepto es muy bonito, ¿eh?, en el sentido de que, oye, empieza a responsabilizar también a la persona que tenemos delante, ¿no? No es el típico, pues, modelo médico, ¿no?, de toda la vida, ¿no? Usted lo que tiene que hacer es esto, no lo cuestionamos, tiene que tomar este tratamiento y punto. No,
1: el modelo del paciente, que es claro. El sujeto pasivo.
3: Eso es, ese modelo jerárquico, ¿no? Que de hecho tanto tiempo llevamos arrastrando en psicología hasta el día de hoy, ¿no? De querer equiparar o meternos ahí con calzado en lo médico cuando somos lo psicológico, ¿no? Entonces, pues, todo esto viene del DSM, este tipo de cosas, ¿no? Entonces, en teoría, el modelo biopsicosocial es el que pone en énfasis, oye, la personita que va allí es un sujeto activo, tiene responsabilidades, su contexto social también influye, el cómo interpreta las cosas, no solo cómo son las cosas, ¿no? Que también tiene mucho de lo cognitivo-conductual, ¿no? Entonces, claro, las contextuales están un poco en esa línea, ¿no? Es decir, una persona no es solamente la distinción entre el yo-concepto y yo-contexto, ¿no? No es solamente la etiqueta que le ponemos, ¿no? Es que usted es un ansioso, usted tiene un trastorno de X, ¿no? No, es que seguramente una persona, por ejemplo, ha desarrollado una compulsión o una ansiedad mismo, ¿no? Nos vamos a lo más sencillo. Y seguramente para esta persona ha sido lo más adaptativo que ha podido hacer. Que esto lo vemos mucho en consulta, ¿no? La persona que dice, que yo no tendría que haber hecho esto, yo no me tendría que sentir así, yo no. Claro, pero es que si tú has estado evitando, por ejemplo, hasta ahora te ha venido bien, porque nuestro cerebrillo en general no está hecho para que seamos felices, está hecho para que sobrevivamos, ¿no? Uh-huh. Esa línea lo hace muy bien. Dice, oye, a mí me da igual que lo pases bien o no. Yo creo que tú estés vivo y que sigas comiendo y aunque mal duermas, pero duermas, ¿no? Y sigas ahí al pie del cañón, ¿no? Entonces, claro, lo que aportan las contextuales es entender que la persona es el resultado, digamos, de lo más adaptativo para él en su momento. Entonces, claro, la etiqueta ya no tiene tanto sentido, ¿no? Porque entendemos que dentro de tu contexto, cuando tú decidiste no hacer esto o evitar a tu pareja, o no a ir, no sé, a ese parque porque te daba miedo, realmente para ti era la mejor decisión y era lo más adaptativo.
1: Claro,
3: lo que viene a cuestionar es eso, ¿no? Si ¿qué poder tiene la mente, digamos, no, nuestro pensamiento, a la hora de decidir lo que hacemos? Y si realmente es lo que queremos hacer. Y ahí está el trabajo con los valores.
1: Claro, es algo así como, no es lo que nos duele, sino lo que hacemos para que no nos duela.
3: Eso es, eso es. Eso es. Y eso lo cambia todo realmente, porque cuando me doy cuenta de que empiezo a actuar según lo que creo que tengo que hacer, según el concepto que tengo, ¿no?, de mí o de cómo deben ser las cosas, y me doy cuenta que realmente una cosa es lo que me viene a la mente, el famoso oso blanco, ¿no? Uh-huh. No piense en el oso blanco, ¿no? Y ahí
1: claro.
3: Está, ¿no? Claro, cuando me doy cuenta de que puedo hacer cosas a pesar de que esté el oso blanco ahí, es decir, que puedo hacer cosas a pesar de que esté el malestar, y que está bien porque tiene todo el sentido que si algo me da miedo, sienta miedo, pero puedo hacer cosas, ¿no? A pesar de eso, ahí es donde tienen sentido las contextuales, ¿no? De la aceptación, de todo este modelo exaflex, ¿no? De tenemos que hacer las cosas aunque nos duela, porque es normal que nos duela, ¿no? Normalizar ese dolor.
1: Claro.
2: Fíjate que te escucho, Oliver, y yo que soy psicólogo que trabaja desde la terapia gestal, compartimos ahí bastantes formas del trabajo, ¿no? Y bueno, pues por ejemplo, esto de que la experiencia es sanadora, que parece algo, por una parte, tan sencillo, pero también es revolucionario, ¿no? ¿No? El permitirnos vivir la experiencia, un ejemplo muy muy sencillo, ¿no? Por ejemplo, ¿no?, en las emociones, tanto nos han dicho, oh, hay que ser fuerte, ¿no?, los hombres no lloran, no hay que enfadarse, ¿no? Y ahora ver que la salud viene, por ejemplo, por permitirte llorar si tienes que llorar, enfadarte si te tienes que enfadar, lógicamente teniendo en cuenta el contexto y una serie el momento, la persona, ¿no? Entonces, bueno, pues esto te escuchaba y digo, bueno, qué bueno que a la vez esto es tan sencillo, pero a la vez también es muy muy complejo y muy revolucionario, porque no es fácil. Antes hablaba del tema del trabajo, del estrés, ¿no? Todo una vida que nos lleva a ir rápido, a ir para adelante, y esto me parece importante, ¿no? Y te quería hacer una pregunta alrededor del mindfulness, que he visto también que trabajas mucho con el tema de mindfulness, ¿no?
3: Sí, sí.
2: Y además he investigado. A mí me interesa mucho porque yo soy de esos psicólogos que hace 20 años no íbamos a... ya empezábamos a meditar, íbamos a retiros de meditación, y ahora hemos visto que en los últimos años el mindfulness se pone de moda, la meditación, y es una herramienta poderosísima, ¿no? Pero me interesa mucho las investigaciones que estáis haciendo, ¿no? Con la meditación, con mindfulness, realmente qué resultado tenéis ahí, ¿no? ¿Cómo puede ayudar el mindfulness a la salud mental de las personas, ¿no?
3: Mira, totalmente de acuerdo con lo que comenta del tema de las emociones, y tiene mucho sentido con el trabajo en mindfulness, ¿no? Porque al final no se trata de que no te duela, sino que te duele lo que te tiene que doler. Y es tan sencillo que eso es lo que lo hace complejo, ¿no? Mm. Esa es la dificultad, y aquí es donde puede ayudar mucho mindfulness. De hecho, lo que estamos descubriendo en la investigación sobre, bueno, programas o intervenciones basadas en mindfulness, es que justamente mindfulness por sí solo, o sea, una herramienta muy potente, pero mindfulness por sí solo no es suficiente. Es decir, un ejemplo, ¿no?, que vemos muchas veces en formación, incluso en consulta, que yo sea consciente de lo que me duele o de que me está doliendo de más, digamos, ¿no? Pues esto debería, esto tendrías que, ¿no? Este no tendría que hacer o no me tendría que sentir así. Lo que conocemos como sufrimiento, ¿no? Que es el añadido, digamos, ¿no? Claro, yo puedo ser muy consciente de ello, pero si no tengo las herramientas para gestionarlo, estoy a medio camino. Es mucho, ¿eh? El ser consciente de, ala, estoy aquí, esa es la parte que nos aporta mindfulness, ¿no? Pero luego, si no tengo las habilidades suficientes, tendré que adquirirlas, porque si no, ¿qué hago con esto? Ya sea pensamiento, ya sea emociones, etcétera, ¿no? Entonces, lo que estamos viendo con mindfulness es que, de hecho, por ejemplo, el MBCT, ¿no?, los programas basados en mindfulness para el tratamiento de la depresión, sobre todo para la prevención de recaída, es una de las técnicas complementarias, digamos, que ayuda en este tipo de programas. Es decir, mindfulness funciona muy bien con este tipo de programas, incluso para el estrés, pero no vale para todo. Uh-huh. Es otra herramienta que se puso de moda, igual que la inteligencia emocional, igual que otras muchas. Uh-huh. Claro, yo se lo digo a la gente, ojalá simplemente con trabajar mindfulness estuviéramos estupendo y maravilloso. La típica varita que nos pide el consultano, ¿qué hago? Sí, sí. Para dejar de...
2: Pero habría... estoy totalmente de acuerdo contigo, y a la vez, cuando te haces consciente y entras ahí en meditación o en mindfulness, hay una serie de habilidades que aparecen, ¿no? Te haces consciente de una serie de habilidades. Por supuesto que luego hay otras habilidades que hay que trabajar, ¿no? Que no solo con estar ahí presente. Pero es verdad también que cuando entras en ese estado o en esa práctica, se abre un campo un poco diferente, ¿no? Y ahí aparecen algunas habilidades también, como ya de por sí.
3: Totalmente. La aceptación, por ejemplo, que es una habilidad, creo, o el no juicio, ¿no? Mm. O la no reacción, me parecen, el no esforzarte, ¿no? El estar simplemente, ¿no? Que creo que, de hecho, hoy en día, es de las habilidades que más trabajo nos cuesta.
2: Claro.
3: El dejar estar, ya ha llegado tarde, oye, ya has dicho esto, oye, ya se ha roto lo otro, ya está, ¿qué quiero hacer con esto? Oye, ya sientes pena, lástima, pérdida, lo que tú quieras. Ya sientes congoja, vale, ya está ahí, pero ¿qué hacemos ahora con esto? Me parece sumamente difícil. De hecho, hay un filósofo que ahora está muy muy de moda, ¿no? Yo lo conocí en su momento, coreano, que habla un poco de todo esto, ¿no? De cómo la sociedad nos está llevando a esta inmediatez, a esta productividad, a ese tipo de cosas, ¿no? Y justamente habilidades tan sencillas como el no esforzarse o la aceptación, que evidentemente son fundamentales en mindfulness. Uh-huh. Y es verdad que se generan con su práctica. Yo creo que hoy en día es toda una revolución poner en práctica esa habilidad.
1: Claro, fíjate.
3: Es como una forma de quejarme, ¿no? Digamos, ¿no?
1: Fíjate, Oliver, me estás diciendo esto y estaba pensando en una paciente que me dice: esto va a tener consecuencias sociales, ¿vale? O me miran raro cuando realmente no evito, no reacciono, es como, esto está pasando, ya nos hemos equivocado, ¿no? ¿Qué pasa con cómo la sociedad recompensa, primero, un montón de conductas de evitación? El exceso de trabajo, el consumo de alcohol, drogas, festivales y toda la cultura de la evasión que tenemos. Eso por una parte. Y por otra parte, cómo no solo nos exponen, sino cómo nos recompensan ese tipo de cosas. Fulanito es trabajador. Mejor cállate, vaya a ser que moleste. Este tipo de cuestiones de crítica social que hacen que la persona experimente miedo y, por tanto, evite o escape.
3: Totalmente, totalmente. De hecho, creo que hemos tenido un ejemplo a nivel mundial de todo esto que comentas, que fue el COVID.
1: Claro.
3: Es decir, creo que el COVID supuso o podía suponer un gran aprendizaje colectivo y masivo y mundial, o un poco lo que ha servido, digamos, ¿no? Digo la formación que es muy mala noticia. No quiero parecer así como apocalíptico, ¿no? Pero lo vemos en los que estamos en consulta, ¿no? Lo vemos en el día a día. Uh-huh. Ahora dicen, los jóvenes hacen más deporte. Y podemos pensar, ¡ah, qué bien! Apuestan por la salud, estamos teniendo en cuenta de que pues todo esto que sabemos ahora, por ejemplo, de la probiota, ¿no? De que el cómo comemos es súper importante, la nutrición, cómo está relacionada con la salud mental, lo físico, con el trabajo de fuerza, por ejemplo, para los trastornos del estado de ánimo, uh-huh. todo ese tipo de cosas, ¿no? Es muchísima información y podemos decir, ¡ah, qué bien! Pero claro, el COVID creo que fue un ejemplo mundial de cómo hacemos muchísimas cosas para estar evitando hablar con nuestra pareja, relacionarnos con nuestros hijos, afrontar problemas laborales, etcétera, etcétera. Nos dejan sin esos escapes, sin esas evitaciones, ¿no?, que tú comentas, y de repente hay un montón de gente que empieza a tener muchos problemas porque está en su casa y no tiene esas vías de escape, ¿no?, de salir de fiesta, de salir al gimnasio. Y muchos jóvenes hoy en día vemos chicos y chicas con cuerpos estupendos, porque encima también, claro, esto es otro problema de las redes sociales, ¿no?, que tenemos que cumplir como un canon, ¿no? Hace muchos años veíamos lo de la operación bikini, ese tipo de cosas, y parece que en lugar de ir a mejor se habla más de salud mental, pero cada vez queremos más tener más un cuerpo 10, un cuerpo perfecto, un cuerpo tal, y entonces vemos, a mí por lo menos me ha pasado, y otros compañeros me consta eso, personas con un cuerpo estupendo, y después se hacen analíticas y parecen personitas mayores. ¿Qué está pasando con esto, no? Y después, oye, ¿por qué no estoy bien? Si hago mi deporte, ¿cómo no puedo comer mejor? Tengo el trabajo que quería ideal, porque además ahora es online y puedo trabajar desde cualquier parte y no soy feliz. ¿Qué está pasando, no? Y claro, es que estamos utilizando muchas cosas que son muy buenas para escapar constantemente. Sí. Y eso es un problema gordo.
2: Bueno, yo me hincho aquí de decirlo en el programa, pero es que no vivimos en un sistema sano, ¿no? Nuestro sistema de vida no es un sistema sano, ¿no? Entonces, es un sistema que, como tú decías ahora, Isabel, nos invita constantemente a desconectarnos, ¿no? A evadirnos, y que está muy bien de evadirnos, divertirnos, pero también que sin desconectarnos de lo que hay que vivir, del aquí y ahora, del dolor, de la alegría, del trabajo, de la acción. Y esto me lleva a que a veces nuestra profesión, creo que la psicología no debe ser cómplice del sistema. Debe tener una actitud en parte revolucionaria, porque si no es dar juego a un sistema que es un sistema ya de por sí un poco loco.
1: Sí, bueno, yo te escucho, estoy escuchando también a Oliver y estaba todo el rato pensando, porque hablamos de salud mental desde lo superficial. Como está de moda, todo es una cuestión de salud mental en muy diferentes contextos, y claro, la salud mental es fundamental, pero ¿a qué hacemos referencia realmente cuando estamos hablando de salud mental?
3: Totalmente, totalmente. De hecho, un poco lo que comentabais antes, ¿no? Y esto tiene mucho que ver también con el tema de las contextuales, ¿no? Es que, claro, hay personas que te llegan y dicen, oye, es que estoy estresado porque tal, tal, tal. Y cuando ves un poco su contexto, dices que lo normal es que estés estresado. Es decir, aunque tengas habilidades para afrontar esto, es que tienes un empleo que no te permite llegar a fin de mes. Es que tienes un alquiler que no puedes sostener. Es que tienes un niño con problemas con... Entonces empezamos a sumar, y es que es normal que las personas estén estresadas.
2: Claro.
3: Y lo que tú dices, la psicología tiene un papel de responsabilidad en esto.
1: Claro.
3: Porque somos al final salud, somos parte de ese aporte de sanitario, digamos, ¿no? De velar por el bienestar psicológico, en este caso, de las personas. Y a veces hay que decir, es que tú no tienes un problema de salud mental, digamos, como individuo individual, valga la redundancia, ¿no? Sí. Sino realmente es un problema colectivo. que tenemos porque hay problemas sociales que claro. Están afectando. Y este es el modelo biopsicosocial que queda muy bien en los papeles, que luego cuando llegamos a la práctica decimos, no, pero es que esto usted porque no lo lleva bien. No, es que yo no lo llevo bien, no. Es que no tengo unas condiciones, digamos, fundamentales para poder tener una buena salud mental. Y esto es una problemática que estamos viendo desde hace ya bastante tiempo. Yo al menos me lo encuentro en la consulta muchas veces, ¿no?
2: Uh-huh. Totalmente, sí.
1: Claro, estamos hablando todo el rato como pivotando por la idea, con la idea de la prevención, cómo lo haríamos. Yo repito mucho que el itinerario no es clínico ni es intervencionista, que el itinerario es social, educativo y después ya sanitario. Pero que cuando llegamos al itinerario sanitario había un fracaso social claramente.
3: Totalmente.
1: Vale. Entonces, ¿qué pasaría si enseñamos algunas cosas básicas en los entornos educativos a nuestros niños desde el principio, desde lo básico, desde preescolar? ¿Cómo me lo imagino? No con la fantasía de la perfección, sino podríamos contribuir a que desarrollaran herramientas que les permitieran adaptarse mejor en su supervivencia, que al fin y al cabo es para lo que está dotado el organismo.
3: Mucho. Pero fíjate, creo que yo lo enfocaría al menos, según mi limitada experiencia en psicología y en educación, ¿eh? Creo que la educación en este caso libera, pero libera en el sentido de que, porque si estoy llevo mucho tiempo trabajando con el profesorado y cada vez se le exige más. Es decir, un profesor ya no es solamente docente, y le podéis preguntar a cualquier docente, tiene que ser docente, tiene que ser pedagogo, tiene que ser incluso logopeda, fijaos lo que os digo, tiene que ser psicólogo, tiene que saber digamos, aplicaciones básicas de enfermería, porque si hay un niño con alguna intolerancia, alguna alergia, tienen que saber eso. Oye, ¿cómo pongo una inyección en un momento dado? ¿Cómo tengo que intervenir este niño para que no se me muera en clase? Tienen que tener conocimientos de robótica. Tienes que tener, en fin, lo que, tristemente, de lo que más se encargan últimamente, ya no es tanto de la educación, sino de un montón de aspectos que no tienen que ver con la educación. Y con los niños nos está pasando un poco igual. Yo puedo educar, como tú bien dices, en afrontamiento, ¿no? Decir, oye, vamos a hablar de emociones, vamos a ponerle el nombre a lo que me pasa, vamos a ayudarles a expresar. Y de hecho, yo trabajo en un montón de coles para trabajar esto desde infantil. De hecho, el cole de mi hija, afortunadamente, un par de años antes, y no fue antes porque, bueno, vino todo el COVID y todo lo paralizó, pude trabajar con el profesorado y con los padres que quisieron venir, ¿no? Que esto es otra, ¿no? Los padres y las madres que asisten a este tipo de formaciones son los que no le hacen falta, ¿no? Pero bueno. Y entonces, claro, tú puedes darle toda esa herramienta a los niños. Y eso los libera, no porque vayan a afrontar mejor, que también, ¿eh? Sino porque van a ser más conscientes de, oye, esto es mi responsabilidad, pero el resto es de la sociedad, en el sentido que tú comentabas, ¿no? Oye, es que si yo no tengo un sueldo digno, oye, es que si yo no tengo un acceso a la vivienda, claro. Oye, es que si yo no tengo unos recursos básicos, este no es problema solo mío. Y ahí es donde tenemos que pedirle exigencia, y creo que desde la psicología también tenemos que hacer esa reflexión. Oye, yo puedo hacer mi parte, pero no puedo, porque si no estamos contribuyendo a que las personas como que tapen un poco, ¿no? O digan, ah, bueno, esta responsabilidad es mía, y entonces... Es que yo creo que eso es unas cosas que estamos copiando de otros sistemas o incluso otras naciones, si me apretáis, ¿no? Uh-huh. Todo esto del mindfulness, ¿no? Y esto de, es que usted lo que tiene que practicar es mindfulness para así aceptar las cosas y relajarte y tal, y ver que, bueno, que es que este sueldo es lo que toca, y entonces... claro. No, este tipo de, que yo solo he visto con la inteligencia emocional, ¿eh? Oye, que tiene un problema con tu compañero. Oye, pues bueno, pues resuélvelo tú porque es que no tendrás buenas habilidades emocionales.
1: Claro, lo del jodido pero contento.
3: Eso es. Y creo que como individuo, esta sociedad nos está llevando a tener que responsabilizarnos de cosas. Somos seres sociales, que no solo nos corresponden a nosotros. Tenemos una responsabilidad social y moral incluso, si me apuráis, como sociedad. Entonces, ¿hay cosas que dependen de mí? Sí. Pero esto no es, usted tiene el trabajo que le toca porque se ha esforzado poco. O usted no vive mejor porque no quiere. Mira, no. Esto, en Yanquilandia puede funcionar, pero aquí no. O no debería de funcionar.
1: Se nos acaba el café, Oliver.
3: ¡Ay, qué pena!
1: Sí, porque yo estaría al menos otro programa más. ¿Vale? Que se me ocurra, ¿no? Entonces, como para despedir este Día Mundial de la Salud Mental, un cierre cortito, por si alguien nos escucha y no se atreve a pedir ayuda.
3: Uf, es difícil esto, ¿eh? Pues es complicado porque creo que, y me temo, que mucha gente está en en situación, ¿no? Pasitos cortos. Antes de echar a andar, el primer paso es el que importa, ¿no? Yo creo que centrarnos en hablarlo, aunque sea contarlo con alguien con el que tengamos confianza, alguien cercano, a veces esa persona es alguien totalmente desconocida, ¿eh? De hecho, al menos mi experiencia, fijaos, hay incluso personas que hablan con los bebés, ¿no? Personas que están en un momento vital muy duro y se lo cuenta a un bebé. Pero es que eso ya cuenta, eso ya suma, eso ya es un paso. Uh-huh. Entonces, cualquier forma de expresión, creo que en ese sentido le vendría muy, muy bien.
1: Pues genial. Muchísimas gracias, Oliver. Y señora, señores, expresen aquello que necesiten en un entorno lo más seguro posible. Uh-huh. Nos vemos en el próximo café. Un abrazo grande.
2: Hasta la próxima.

Pasión por la lectura. ¿Sueñan los androides con ovejas eléctricas? Tras la guerra nuclear, la Tierra ha quedado sometida bajo una gran nube de polvo radiactivo. La gente ha emigrado a otros planetas del sistema y se ha llevado a androides que les asisten. Algunos de estos han escapado de la servidumbre y han vuelto ilegalmente a la Tierra. Y Rick Deckard, cazador de bonificaciones, es uno de los encargados de acabar con ellos. ¿Pero es justo matar a los humanoides solo por el hecho de serlo? ¿Cuál es el límite entre la vida artificial y la natural? ¿Sueñan los androides con ovejas eléctricas? Philip K. Dick.

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1: La canción que más veces he escuchado en mi vida, pero me imagino que habrá sido Miguel Bosé.

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1: Bienvenidas a la sección ¿A ti también te pasa? ¿Tú también tienes un pequeño problema con el espacio? Y ahora que hablamos del sentido de la orientación y del posicionamiento en el espacio, ¿tú lo ves todo muy junto y muy pequeño? ¿O al revés? Cada vez que me he mudado de casa y he tenido que amueblar todo de nuevo, he tenido siempre la misma dificultad. Todas las habitaciones son muy pequeñas, no cabe nada. Dejando a un lado el hecho de que es cierto que las casas suben de precio y bajan en metros cuadrados, tengo que admitir que también me ocurre con el aparcamiento. Hubo un tiempo en que quise conducir y en una de mis aventuras al volante, cuando quise aparcar, tuve que llamar para que me rescataran porque no calculé bien que mi coche ahí no cabía. Me pasa con las rayas que dividen los carriles en la carretera o la distancia que mantengo con el de delante. Todo es demasiado pequeño y todo está demasiado junto. Por lo que se ve, no estoy defectuosa, aunque alguien seguro que dice que sí. Es que proceso el espacio de una manera distinta. Creo que se llama diversidad funcional, aunque no podría asegurarlo. ¿A ti también te pasa y llevas años aguantando a quienes te critican? Pues ya no tienes que hacerlo, porque igual también tú tienes diversidad funcional. Igual también estás dentro del espectro autista, quién sabe. Y déjame contarte un secreto. Si lo ves todo muy pequeño, solo tienes que hacer las paces con eso y calcular el doble de espacio. Y si lo ves muy grande, calcula la mitad. ¿Te das cuenta? Una vez que sabes quién eres, solo hay que adaptar la realidad un poco para vivir feliz.
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0: ¿Cómo sigue enamorándonos la de San Fernando? Milagros Espósito. Qué grande, un beso, Milagros. ¿Sabes qué? Te queremos enormemente. Artísticamente conocida como Mesaya, aquí la tenemos disfrutando con un tema titulado Ya nos conocemos.
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0: Si lo que esperabas era un éxito con movimientos de cadera, imagínate este tema musical titulado Tal que así. Imagínate las voces y la música de Dani Ocean y Capo.
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0: Momento ahora para disfrutar del malagueño Pablo López. Esdrújula. Y no es un acertijo.

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1: No te vayas, quédate porque llega el de Utrera para hacerte un temazo titulado Me fui queriéndote, Juanlu Montoya.

0: Ya como la banda sonora de la segunda estrella de la selección española de fútbol, la superestrella de Aitana.
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1: Dándole nombre genérico a su álbum titulado Nadie Se Muere de Amor, llega aquí y ahora Marlena

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1: Sabes bien que nuestro interés es mostrarte y traerte a nuevas voces como hacemos ahora con Quique y con Manu. Disfrutamos de nuevos talentos. Un single, un trabajo titulado Que Me Llamen Loco.

0: artísticamente Priego, que tras varios años realizando cover y actuaciones, pues ya ha comenzado pues su versión más profesional. Además, recientemente se le ha otorgado como el premio del mejor artista revelación joven de Sevilla. Ojo al dato, un single. Disfrutando de un single titulado tal que así, Noches de Verano. Quédate bien con su voz. Él se llama Priego.
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0: Sigue enamorándonos esta malagueña. Otro de los temas que desgranamos de un álbum titulado Casa Mía. Vanessa Martín, como te digo.
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0: Ella continúa dándolo todo. Todo de mí, Marta Santos.
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1: Llega el momento para hacer un paréntesis de relax, para disfrutar de las voces. ¡Wow! Vaya dos voces. Las de Andy y la de Shakira Martínez. El clásico titulado Pido la Palabra.

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1: Ha sido un verdadero placer compartir contigo este buen ratito en radio, compartiendo los éxitos de hoy y los de siempre, y cómo no, con todo un elenco de profesionales en esta estación de radio. Recibe, cómo no, el saludo cordial de Nicolás Carmona, quien te habla, y del resto del equipo, cuando tú quieras y a la hora que tú quieras también, en el www.onda2.es, el 2 con número. 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

0: Muy buenas y bienvenidos una nueva semana al programa Aires Celtas. Saludos de mi parte, Federico Salvador. Todo un placer estar con todos vosotros como cada semana en un programa que tenemos cargado de muy buena música y en el que damos la bienvenida a nuestro compañero Juan Armando, que ya está preparado para comenzar.
1: Muy buenas, Fede. Aquí comienza un programa que hemos llamado Música de la Buena. Pasarán grandes artistas nacionales como internacionales. Un programa muy variado para disfrutarlo con nuestros queridos oyentes aquí, como no, en Aires Celtas.
0: Tendremos sonidos de artistas de la talla de Julie Fowlis, Eamon Dowley, Zoe Conway o John McEnter. Y la verdad es que a nosotros nos encanta este grupo tener esos sonidos porque pensamos que forman parte de la tradición actualizada a estos tiempos. Así que os invitamos a que estéis muy atentos a estos artistas y a los demás para poder haceros una idea de cómo es la música celta en la actualidad basada en la tradición.
1: También sonará música de Alistair Fraser y Natalie Haas. Ellos han actuado juntos durante más de 20 años como resultado de la búsqueda de Fraser de una violonchelista que pudiera ayudar a devolver al instrumento su papel histórico en el corazón de la música dance escocesa. La pareja sigue encantando a los públicos internacionales con su técnica, alegría y espontaneidad. Conocí a Alistair en un campamento de violín cuando tenía 11 años. Tras dos años de estudiando violonchelo con el método Suzuki, dice Haas, la música escocesa me habló de una forma más profunda en cuanto la escuché y me enamoré de la comunidad que la rodeaba.
0: Y tendremos con nosotros a un grupo que a Armando le encanta especialmente y a mí también, pero a Armando les tiene un cariño especial, el grupo La Familia LeBlanc, un grupo de la Acadia en Canadá que se van superando día a día, que actualmente se recorren parte de medio mundo y que seguro que van a seguir con la danza, con la música durante muchos años porque tienen un mérito espectacular a la hora de interpretar cualquier tema. Yo tengo mis preferidos, obviamente. Hoy escucharemos algunos de ellos y también algunos otros para poder seguir haciéndonos una idea de cómo es este maravilloso grupo de la familia LeBlanc.
1: En la grabación del disco de Kepa Maren, del cual escucharemos el tema que da origen al título del álbum, han participado algunos de los mejores músicos y artistas, tales como Cañizares, Justin Bali, Evia, las voces búlgaras, Yvonne Cotterón, María del Mar Bonet, Olga Cepa, Anton Laxa, Donchu, Frederick Manoukian o Andy Narell. También escucharemos el trabajo Doblando el Mapa en un recorrido fugaz e intenso por la música folk tradicional de nuestro país, a cargo del maestro Javier Franco. Años de conciertos y viajes, sumados a las experiencias vividas con músicos de toda la península, culminan en este nuevo trabajo discográfico 10 sencillos con temas diferentes y estilos seleccionados y mezclados para hacer un viaje al oyente a diferentes lugares.
0: Pues sin más, comienza aquí Aires Celtas.
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Acabamos de escuchar para comenzar el programa el tema 1, Koine. Ahora escucharemos el tema 4, Suntrai Graine. Seguiremos con el tema 9, Jefada Montreal. Para finalizar con el tema 7, La Rule. El cuarteto formado por Julie Follis a la voz y las flautas, Imon Dorry al buzuki, el violín y la voz, Zoe Conway, violín, voz y flautas, John McIntyre a la guitarra, piano y la voz. En este caso, el artista invitado es el gran Donald Lani al buzuki. Cuiné significa memoria, tanto en gálico escocés como en irlandés, y como tema principal de Alt Volumen 2 evoca mañanas tranquilas, tardes cálidas y noches tranquilas, y como las fuerzas humanas que moldean nuestro mundo bajo la superficie y a lo largo de 10 canciones adicionales, las meditaciones del álbum se entretejen a través de un paisaje encantador de música, poesía, historia y lenguaje.

hemos disfrutado desde Canadá al grupo La Familia Leblanc, una suite que suena espectacular del año 2020, y en ese mismo disco vamos a seguir con otra suite, en este caso de Hornpipes, y después la suite de Reels, que nos encanta y que nos gusta muchísimo compartirla con todos vosotros en este programa donde, como estáis viendo, estamos viajando un montón. Música desde Canadá. ¿Y qué música? La Familia

Acabamos de escuchar el tema 3, Silver and Staff, que da el título al trabajo del año 2017. Y ahora vamos a escuchar el tema 5, Balsa for Two, y seguiremos con el tema 8, Moon Over Moon, para finalizar con el tema 13, Polonesa Spoff. Hablamos de Alida Fraser y Natalie Haas. El álbum debut de Fraser y Haas, Fire and Grace, ganó el premio Scott Travis Music Album of the Year, el equivalente escocés a los Grammy. Desde su lanzamiento, ambos han grabado 3 álbumes más aclamados por la crítica que combinan una profunda comprensión de la tradición escocesa con música innovadora. Además de actuar, ambos motivan a generaciones de instrumentistas de cuerda a través de la enseñanza en campamentos de violín en todo el mundo. Grandes artistas hoy en Aires Celtas.

El tema Maren del gran Kepa Junquera fue dedicado a su hija. Kepa Junquera es un músico, compositor y productor español de música folk en euskera, maestro de la triquitisha, reconocido por modernizar este acordeón diatónico vasco y llevarlo a la escena internacional. Ha publicado cerca de 30 álbumes fusionando tradición e innovación. Ganó un Grammy Latino en el 2004 por K y ha colaborado con artistas de la talla de Dulce Pontes, Carlos Núñez y Pat Metheny. Su obra, profundamente ligada a las raíces vascas, integra influencia del jazz, música clásica y sonidos del mundo.

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1: Vamos a continuar con Javier Franco, con un álbum titulado Doblando el Mapa, de 2023, con la canción Al ala de Beizers o La partida. Un álbum maravilloso que queríamos compartir con vosotros para cerrar el programa, donde ya sabéis que siempre tenemos sorpresas.

0: Por mi parte nada más, todo un placer haberos acompañado hoy en Aires Celtas, donde como habréis podido comprobar, hemos disfrutado de música maravillosa desde distintas partes de nuestros países celtas. Y si queréis, nos escuchamos la próxima semana. Gracias por estar ahí.
1: Por mi parte también nada más, hemos tenido un programa muy variado, de los que nos gustan a nosotros, con grandes artistas como siempre, y temas que estamos seguros que nos han dejado indiferentes. Varios estilos dentro de la riqueza que tiene la música celta. Como decía, por mi parte nada más, nos escuchamos la próxima semana, no sin antes recordar que lo mejor de la música celta continúa en www.airesceltas.com. Hasta la próxima semana.

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1: Pues hola, ¿qué tal, amigos? Aquí estamos nuevamente a la cita con Rincón Flamenco. Como siempre, en los mandos técnicos, el amigo Atanasio de la Orden. Hablándoles delante del micro, Pepe Carmona. En nuestro programa flamenco tendremos las voces, los sones y las estrellas que sueñan con ese mundo armonioso, justo y bello. Un mundo en paz y en libertad, como proclaman los gitanos. Y también un mundo lleno de amor, de amistad fraternal y de solidaridad, como gritan los payos. Desde Rincón Flamenco la invitamos a disfrutar de una terapia musical flamenca. No solo el flamenco es música y son, también es complemento que combina la música y la danza. Además, no es necesario ser bailarín profesional para disfrutar de los beneficios del baile flamenco. Así que mientras escucha nuestro Rincón Flamenco puede conocer los beneficios del baile flamenco. Recuerde que la edad o la condición física no son motivos para no descubrirlos. Acompáñenos en los próximos minutos, donde deleitaremos nuestros oídos con los cantes de María Ángeles Fernández, también de José Mi Carmona, también Raúl Montesinos. Perico el Pañero vendrá a visitarnos también, como Pansequito, Tomatito y Niña Pastori, entre otros. Comenzamos aquí una nueva edición de Rincón Flamenco.
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1: La voz de María Ángeles Fernández y también de José Mi Carmona participan en este tema llamado El Romance de Curro.

0: Ahí queda el cante en la pila del bautismo, en la voz de Raúl Montesinos, haciéndole un homenaje a Silverio Fanconetti.
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0: El que nos llega ahora es Pedro Lérida Cortés, artísticamente conocido como Perico el Pañero, el cantaor de Algeciras. El Pañero es el nombre artístico por el que es conocido y le viene de su abuelo, que vendía paños. Los cantes de Perico el Pañero, con la guitarra de Antonio Carrión. Sonido grabado en directo en la Peña Cultural de Torremocha, en Albaida del Aljarafe.

0: Ahí está Perico el Pañero.
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0: Continuamos con este dulce sonido desgarrador, quizás, pero con arte. Pan sequito y estos caramelitos por tangos.

0: Qué bien te camelo, que me sabe tu boquita dulce de caramelo. El cante de Pansequito.
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0: Ahí está el álbum de Tomatito y Pan Sequito. En uno de sus temas se incluye la voz de Lola Flores, ese homenaje al álbum de Camarón.
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0: En el año 2023 consiguió su Grammy, los que se celebraron en Sevilla. Aquí tenemos a Niña Pastori con este Bon Día.

En el tiempo en radio de Rincón Flamenco estábamos compartiendo ahora los cantes con Sergio Gómez, el Colorado. Nos ofrece estas bulerías

Bueno, pues cuando pensamos en flamenco nos viene a la cabeza alegría, jolgorio, fiesta llena de color, de gente bailando y cantando. Pero esta representación del flamenco no es del todo certera. Hay partes de él que es más profundo y dramático. El flamenco está basado también en el lamento, en los sentimientos, en vivencias, en la cultura. Y así llegamos hoy al final de nuestro tiempo en radio, compartiendo los sones, los cantes, el arte de nuestra tierra. Como siempre, en los mandos técnicos ha estado Atanasio de la Orden. Les ha hablado Pepe Carmona, que les emplaza para la próxima cita flamenca. Será aquí mismo, en esta sintonía. Hasta entonces, saludos flamencos.

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0: Nos encanta este ritmo. Qué buenas vibraciones para dar por sentado que la Remembermanía te acompaña en este punto en el dial. La apertura por la senda de la música es obra de Katy Perry, asentada sobre aquella canción titulada Boom Boom Boom Boom. Bueno, suena muy lento.
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0: Ahora quizás suena demasiado rápido. Lo importante es que fue grabada en 1998 de estilo Eurodance para aquel grupo holandés llamados Venga Boys.
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Estamos en el terreno de los clásicos noventeros, si es que se puede denominar así. Sin salirnos de ese perímetro del dance y con una constante fija de 126 latidos por minuto, contribuyen a este bienestar sonoro Sable, Bobby Brown, Crystal Waters, Robin S., K-Sins y Sissy Pinkston con ese refractario Finally.

Esperamos tus comentarios, sugerencias, peticiones y cuanto se te ocurra en nuestro mail de contacto. jesuscenamor@hotmail.com o programaremember@hotmail.com.

Nunca pasaremos por alto los diferentes sencillos que coparon durante diversas temporadas las pistas de baile más importantes no solo de nuestro país, sino a nivel internacional, dotándolas de ese extraordinario feeling. Vitalidad que disipan Bobby Brown, Robin S., Kate Sim, Crystal Waters, Sissy Pinkston, Alison Limerick y los hermanos en el ritmo. Hablando de ritmo, este que continúa la línea de Tu Mundo in the Mix es el que nos impone ese amor que incluso puede salvarnos el día. Desde aquel álbum de 1987 llamado genéricamente Whitney, aquí tienes a la norteamericana Whitney Houston.

0: cuento un chascarrillo, y es que con frecuencia revisamos la base de datos que contiene cada una de las intervenciones de los diferentes grupos, bandas y solistas que aparecen en las diversas ediciones de Remember. Y mira por dónde Whitney Houston se mantenía últimamente al margen. Importante esta remezcla que se extiende durante algo más de 5 minutos para la de Nueva Jersey, que nos deja justo al filo de una pequeña pausa.
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1: Abrimos nuevo bloque con grandes producciones musicales que se incorporan aquí a tu radio favorita, al son que Remember Tu Mundo in the Mix te irá soltando. De momento te adelanto que será un conjunto básico entre ciertas canciones de los 80 y algunas que se van a escapar de los años 90. Vamos juntos a disfrutarlo.

común esos incuestionables discos de los años 80 y 90. Don't You Walk Me del año 81 para The Human League fue el que nos allanó el camino. Demasiado ciego para verlo es el título del 92 para la guapa Casey. Le siguió además este trabajo de The Whisper, año 1980, incluido en ese álbum llamado Imagination. Y ahora, damos

0: menudas canciones más sensacionales, las que indudablemente tuvieron su relevancia en aquella generación de los 80 y 90, además de que hoy día también son elegidas por muchos DJs que realizan diversas labores con ellos, ¿eh? Este sería el vivo ejemplo de lo que te estamos diciendo. Con una base firme y muy cuidada han realizado un remix escandalosamente bueno para lo que vendría siendo casi casi mi tema favorito de los Tears for Fears.
1: Si tienes sugerencias, peticiones o simplemente quieres ponerte en contacto con nosotros, programaremember@hotmail.com, jesus.senamor@hotmail.com.

Tema del año 85 que alude a que todo el mundo quiere gobernar el mundo. Y qué verdad es, ¿eh? La banda de Carl Smith y el señor Orzábal profanados esta vez con una base electrónica y housera. Queda bien y nos gusta, que es lo importante. Hablando de cosas que nos gustan, en el mundo de la música nos vamos a dar un capricho para cerrar el programa de hoy aquí en tu radio favorita. Nos vamos a premiar con el trío Degrees Motion y a

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3: Muy bienvenidos a Candil Radio, muy bienvenidos al tranvía musical. Hoy vamos a hacer un programa especial, vamos a hacer un programa dedicado al gran festival que tenemos pues este fin de semana no tenemos otra cosa que un maravilloso festival en Rodalquilar que se llama Otoño y Sal, una mezcla maravillosa de música durante 3 días, 9, 10 y 11. Vamos a desgranar poquito a poquito este festival, los días 9 con La Mare, la vamos a escuchar, el día 11 domingo con el concierto de Santero y Los Muchachos, también lo vamos a escuchar, estos dos gratuitos, viernes y domingo 9 y 11 gratuitos, y lo concentramos todo en el día 10, en el sábado, en este pedazo de cartel que vamos a tener, La Cabra Mecánica. Carlos Ares, Morgan, que era la voz que me tiene encantado esta mujer. Han hecho una mezcla maravillosa, por cierto, entre lo más clásico de este ambiente sonoro, de esta música canalla que se le etiquetaba desde hace años como La Cabra Mecánica y Escorzo. Nuevos nombres que están dando que hablar mucho, como Carlos Ares o Morgan o La Gran, que era la voz que hace una mezcla de son cubano, de reggaeton, de flamenco, de sonidos callejeros y, por supuesto, pues también el toque, bueno, pues muy ska, no solo de Escorzo, sino de Alamedado Soul, una milia este grupo. Y luego cosas más tranquilas como Ángela González o el mismo Pepe Pedestal, que es un descubrimiento por mi parte que lo vamos a conocer hoy. Así que quédate con nosotros porque empezamos felices, disfrutones con la grandísima Cabra Mecánica. Empezamos con el Lichis y sus chicos, porque va a ser un Otoño y Sal maravilloso. Felicidad. Vámonos. Aquí comenzamos el tranvía musical. Otoño y Sal aquí en el tranvía musical. Hoy.

En 2001, el Lichis y sus chicos publicaba esta felicidad, este temazo, este discazo. Bueno, pues lo vas a poder disfrutar en este Festival Otoño de Sal el viernes, pues a las 6 de la tarde en el escenario 1. A las 6 de la tarde ahí tienes La Cabra Mecánica, el Lichis y a sus chicos. Y si por lo que sea no has podido conseguir entradas, mira, en la Plaza del Mercado, en Níjar, este mismo 9 de octubre a las 8 tienes un conciertazo. La Mare.

alternativa grandiosa, la que te ofrece Crash Music, la que te ofrece este festival Otoño de Sal. Pues si por la mosca no has podido conseguir entradas, que no te quedes con ganas de música. La Mare estará en la Plaza del Mercado en Níjar el 9 a las 8. Mola, ¿verdad? Mola mucho. Volvemos al escenario 1 a las 4 de la tarde, que sonará esta canción. Morgan, Sargento de Hierro.

Qué bonito, ¿verdad? Esto lo vas a poder disfrutar en este festival, en el Otoño de Sal. Ya sabes, primer día, el primer escenario, vas a poder disfrutar de Morgan y de este temazo a las 4 de la tarde. Seguimos con más cositas. Así, en el otro escenario, a las 5 y 10, tienes a Ángela González, que te va a gustar también, ya te lo digo yo. Quizás es el tema que escuchamos de esta chica Ángela González.

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1: Qué bonito, ¿verdad? Lo que nos ha traído Ángela González. Quizás Ángela González la podrás ver en el escenario 2 el sábado 10 de octubre. Morgan y la cabra mecánica en el escenario 1 y en el escenario 2, bueno, pues la sonrisa de Julia, que ahora la escucharemos más adelante, y después Ángela González. Dos escenarios maravillosos, ese vivero, ese jardín botánico en Rodalquilar. Por cierto, las puertas se abrirán a la 13:30. Vale, nos vamos ahora con los que cerrarán en el escenario 1 el mismo sábado a la 1:10. Ellos, los grandísimos, Scorzo.
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Pues eso tendrás en el cierre del sábado, de ese escenario número uno. Vas a tener cumbia, vas a tener ska, vas a tener pues un poco de todo. Y el domingo, esto también es gratuito, ellos, Santero y los muchachos. Escuchamos ese temazo, Ventura. Estamos escuchando lo del el Festival Otoño de Sal, que no se te olvide. Este 9, 10 y 11 de...

0: Santero y los muchachos, ellos estarán el domingo en Rodalquilar, por supuesto, porque estamos hablando del Festival Otoño de Sal, que se celebra este 9, 10 y 11. Ellos estarán el domingo a las 12:30. Santero y los muchachos. Será porque viene ella. Ella me encanta. La verdad es que tuvimos la ocasión de disfrutarla por primera vez un servidor en el Festival Murmura, en la UJAR, que también organiza Crash Music, tuve que decirlo. Y este sábado estarán en el escenario 1 a las 10:20. Ella queda en la hoz. Desciende de Granada, pero reside en Cataluña. Lo mismo te canta un cojí flamenco, como estás escuchando, un son cubano que te rapea. Es increíble lo que hace esta mujer. A mí personalmente me dejó con la boca abierta. Pues en Otoño de Sal este sábado lo puedas disfrutar.
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sensual, irreverente, guerrera, ella que era la voz. Y la podrás disfrutar el sábado a las 10:20 en el escenario 1 de este pedazo de festival. Y estos que llegan ahora mismo, Alameda 2 Soul, que lo ponen todo junto, son los que abrirán el festival, pues directamente. No, bueno, probablemente lo abrirán a Mare el viernes, pero el sábado, en el escenario 1, lo abren ellos con esta caña, con esta energía, a las 2 de la tarde.

Dos escenarios para este otoño de Sal y ellos, Alameda Soul Ha o Soul Na, un bonito junto, me vuelvo loco con la dislexia. Sí. Pues ellos van a abrir el festival el sábado en el escenario 1, sí señor. Cargados de ska, el típico grupo de un montón de músicos muy buenos. Como puedes escucharlos pues en directo, pues mejor todavía. Y un día más será en el otoño de Sal que ellos abrirán este pedazo de festival. Y en el otro escenario, en el 2, estarán ellos, La Sonrisa de Julia, hablando de su enemigo. Los dos que abrirán los dos escenarios, el 1 y esos, el 2.

Ellos estarán en el segundo escenario abriéndolo el sábado. Y seguimos con más cositas. Estamos hablando del Otoño de Sal y su especial que te estamos haciendo hoy. Después hemos escuchado antes, hace rato, a Ángela González, que son los que irán después de La Sonrisa de Julia, que los acabamos de escuchar. Y en el escenario 2, 7:15, el Pepe del Este.

Pepe Pedestal, las historias de mi jardín. Estas son las historias que suceden en el jardín y en el jardín botánico de Rodalquilar. También van a ocurrir. Él estará a las 7:15 en el escenario 2 del sábado. Y el gran Carlos Ares, por favor, también estará con nosotros en este pedazo de festival.

Escuchamos hace un minuto a Pepe Pedestal. A las 7 y cuarto, pues después te vas al escenario número 1. Estamos hablando del Otoño de Sales Festival, que se celebra este fin de semana en Rodalquilar. Después a las 8, 8 y 10, seguro que son muy exactos porque la organización de Crash Music suele ser muy buena. En audio descrito, siempre ese toque especial que Crash Music da a sus conciertos, con la integración para todas las personas, para que todos puedan disfrutar, en este caso, del concierto de Carlos Ares. Qué temazo, qué grupazo, La Boca del Lobo. Y después de Carlos Ares, ya la hemos escuchado, pero escuchamos otra, Carla Oz. Aquí ya vamos a ir orden, por lo que queda de programilla. ¿Te apetece?

Pues la gran Kara Love va a estar con su fe, con su fuerza, con su intensidad este fin de semana, este sábado, en Rodalquilar, aquí en Almería, en Otoño y Sal. Pedazo festival, oye, que mola mucho lo que se han montado, algo sencillo, intenso y potente. Esta catalana con descendencia y familia granaína que se nota. Y ahora, suave es lo que nos cantan Scorzo, en este caso, bueno, está también Coquemaya y Celso Piña, que yo creo que ellos no vendrán, no lo sé, quién sabe, lo mismo te pegan una sorpresa los Scorzo este sábado. Y es que vamos en orden, hemos Kara Love y después tienes Scorzo. Este sábado, Otoño y Sal, en este especial, Otoño y Sal. Este especial que nos estamos marcando aquí en el 87.6 o candilradio.com, como quieras, donde quieras, cuando quieras, en tu casa, donde quieras.

Suavecito, suavecito, suavecito, mi amor. Bueno, yo solo espero que... Pues solo espero que vayas, que estemos allí, que lo disfrutes, otoño, y sale ese pedazo festival que hemos dedicado hoy, pues, un especial en disfrutar, pues, de sus canciones, las que vamos a bailar tanto el viernes, el sábado y el domingo. Te recuerdo, viernes y domingo, gratuito. Y el sábado en Red Alquilar, pues eso es de pago, vale. Nos marchamos, te dejamos, chico, chica, hombre, mujer, vaquero y vaquera, con mi frase siempre te dejo. Y te dejo con ellos, con la cabra mecánica, el Lichis. Nos alegra mucho que esté otra vez haciendo música, porque el hombre lo pasó muy mal después del triunfo de este disco, este Vestidos de Domingo. Bueno, pues con eso vamos. Así que lo dicho, que mira, mejor te lo pongo del principio. Te dejo la lista de la compra del principio, ¿vale? Y ahora sí te digo, hasta un próximo tranvía musical. Disfruta, nos vemos, nos disfrutamos en otoño y sale en Níjar, en Rodalquilar. En candilradio.com tienes más tranvías y más programas de esta santa casa. Adiós.

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2: Son las 5 de la tarde y un minuto.

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La primera canción que aprendí, la verdad es que no estoy segura, pero me imagino que sería alguna de cuando estaba en la guardería o cuando era pequeña. También veía muchísimas series de dibujo animado, así que lo mismo alguna sintonía de Doraemon, de los Teletubbies, algo así sería.

Bueno, que más he escuchado en mi vida tuvo que ser la adolescencia, como siempre. Entonces tengo que poner alguna de Nirvana. Y pues, supongo que el que más gasto tendría sería el Nevermind al principio, aunque luego me gustó más el In Utero. Pero bueno, por poner una, pues el Drain You, por ejemplo, de Nirvana.

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Bueno, mi top 5 siempre varía un poco dependiendo de la época, ¿no? Y ahora mismo pues podría decir que This is the Life de Amy McDonald, la de Jolene, Disfruto de Carla Morrison, You are Somebody Else de Flora Cash y Elastic de Sia.

0: Son las 5 de la tarde y cuarto.
1: La canción Vida de Dani Martín la asocio a una amiga. Una amiga que cuando murió hace poco me vino a la mente esa canción. No sé por qué, cuando me enteré de que ella no estaba, pensé en esa canción. Siempre que la escucho, la verdad es que me acuerdo de ella, me acuerdo mucho de ella. Se murió muy joven y era una persona que hubiera hecho muchas cosas en la vida. Tenía un empuje y una vitalidad, no sé, unas ganas de comerse el mundo que da pena, ¿no? Que la vida no es justa y se las lleva. Por eso esa canción Vida de Dani Martín me gusta, porque sé que la escribió en un momento duro cuando murió su hermana también. Y me recuerda mucho a mi amiga. Es una canción que me gusta, pero es un sabor agridulce. Pero sé que siempre, siempre que la escuche me acordaré de mi amiga Ana.

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1: Bienvenidas a la sección ¿A ti también te pasa? ¿Tú también repites palabras, frases o sonidos? Si me llegas a hacer esta pregunta hace un año, te habría mirado igual que miré a mi terapeuta, con cara de que se había vuelto completamente loca, y te habría respondido con un no rotundo. ¿Yo? ¿Ruidos? Pues sí, yo, ruidos. Y no solo ruidos, sino también palabras y frases y trozos de canciones que no vienen al caso. Por ejemplo, si me pongo muy nerviosa en una situación, dentro de mi cabeza siempre aparece la misma frase una y otra vez. Es algo que leí en algún sitio hace mucho tiempo y me pareció tan verdad y tan tranquilizador en su momento que ya no puedo vivir sin ella. Lo gracioso es que si estoy en mi casa sola, la digo en voz alta, una y otra vez. Parece que esto me viene de muy pequeña, porque recuerdo que me enseñaron muy pronto, a base de golpes, que hacerlo en voz alta es raro y que tenía que cortarme un poco. Así que ahora, si estoy contigo en un lugar público y me pongo nerviosa, puedes estar segura de que estoy diciendo esta frase, pero por dentro. Como siempre me han hecho creer que a mí lo que me pasaba es que estaba loca, pues lo achacaba a una de mis peculiaridades. Hasta que mi terapeuta me dijo que eso se llama ecolalia. Y resulta que sirve, entre otras cosas, para autorregularse y para darse tiempo a procesar. ¿Tú también eres Lady Ruiditos, como me llaman a mí en broma? ¿Repites las preguntas y las palabras 3 veces, como hace uno de mis amigos? Párate y piénsalo un momento, porque igual resulta que estás dentro del espectro autista y no te has dado cuenta todavía.
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2: Soy Marta Salazar González, de sexto A, del cole 28 de febrero, en Huércal. Hoy os voy a recomendar un libro que al leerlo me ha encantado. Este libro se titula Los futbolísimos 8, el misterio del circo de fuego. Este libro está escrito por Roberto Santiago y las ilustraciones son de Enrique Lorenzo. Este libro trata de una pandilla de niños que juegan al fútbol y son amigos. Pero un día hubo un incendio en el ayuntamiento. Ellos investigaron, pero no encontraban nada extraño. Después se incendió la fábrica de patatas del pueblo y se pusieron a investigar. Si queréis saber el final del libro, leedlo. Está muy chulo, lo recomiendo. Me ha hecho pasar por un momento alegre y fantástico. Espero que el libro os guste tanto como a mí. Y colorín colorado, esta reseña se ha acabado.

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1: He escuchado muchísimas veces el tema Midnight Rambler. Es un tema de blues acelerado, incluso hasta podría decir que es una ópera blues con distintas partes del disco Let It Bleed de los Rolling Stones. Además, en la gira del 40 on Fire World Tour tuve el honor de escucharlo y verlo en directo en Madrid, Estadio Santiago Bernabéu, el año pasado, cuando tocaron con Mick Taylor de invitado especial, que le da una parte de solo al blues impresionante.

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Primero tengo que decirte que yo como bailarín era pésimo, pero recuerdo lógicamente que lo que arrasaba totalmente en aquella época era la lambada. Bueno, teníamos lambada hasta en la sopa, lambada de día, lambada de noche, en cualquier fiesta la lambada, cualquier fiesta de noche vieja la lambada, y era el baile prohibido, que le denominaban, y hombre, había que tener su aquel, y era una buena ocasión para, hombre, para en aquellos tiempos arrimarse a la chavalilla, pero yo tengo que decirte que era un bailarín pésimo. Yo estaba, me sentía más cómodo quizá al otro lado con los platos y pinchando algún disco que bailando.

Muy buenas a todos los oyentes de Candil Radio. Hoy vamos a traeros un cambio en el Reglamento General de Circulación de la DGT que entrará en vigor a partir del 1 de octubre de 2026. Una modificación que afectará a diferentes usuarios de la vía, motocicletas, patinetes, bicicletas, además de introducir cambios en la normativa general. Pero como no queremos agobiaros con todo el reglamento de golpe, hoy vamos a centrarnos en las novedades que afectan directamente a motocicletas. A partir del 1 de octubre de 2026, los guantes serán obligatorios para los motoristas cuando circulen por vías interurbanas. También será obligatorio utilizar calzado cerrado tanto para el piloto como para el acompañante. En cuanto al casco, no solo tendrá que ser homologado, sino que deberá cumplir con la correspondiente certificación exigida por la normativa. Otra de las novedades es que en determinadas situaciones de tráfico congestionado se permitirá circular por el arcén siempre que exista la correspondiente señalización de la zona y a una velocidad máxima de 30 km/h. Y atención también a los profesionales del reparto, los riders y repartidores a domicilio tendrán que llevar chaleco reflectante obligatorio durante su actividad. Como veis, son varios cambios importantes que conviene conocer antes de que entren en vigor para evitar sorpresas y sobre todo posibles sanciones. Y esto es solo una parte del nuevo reglamento. En próximos comunicados os iremos contando el resto de modificaciones, incluyendo las que afectan a patinetes, bicicletas y normativa general. Informó Fran Rider 600 para Candil Radio.

El disco completo que pueda escoger, empezar desde el principio y darle vuelta y vuelta y seguir escuchándolo, normalmente los cojo de bandas sonoras, pero de bandas sonoras que son con varios artistas. Por ejemplo, American Graffiti es un disco que no me canso de oír porque es muy variado. Forrest Gump, por ejemplo, también son discos que, bueno, tienen una compilación de estilo y de canciones que me gusta.

El estilo de música que más define a la gente con la que me relaciono, a mi grupo de amigos, pues sería el último de la fila. ¿En qué estilo lo enmarcaríamos?

Pues la verdad es que yo no soy tampoco muy... Yo escucharía a todo el mundo. Para poder criticar y todo eso, no creo que... Antes sí era más... por ejemplo, yo en los años 80 decía, pues... Esta música es una... Esta música no me gusta nada. Pero era en los 80, ahora he cambiado. Ahora cualquier persona que haga un trabajo, aunque no es tu estilo musical, pues también lo puede hacer bien. Entonces no tengo ninguno, es decir, no lo escucharía. Escucharía todo, de hecho, escucho todo, cualquier cosa. No tengo ninguna, no puedo decir, porque es que me sabe mal. Cuando me había pillado con 16 años, sí te había dicho un montón de grupos que no me gustaban. Uno, por ejemplo, no me gustaba Olé Olé. Me gustaba Marta Sánchez, eso sí. Pero no me gustaba ese rollo, o no me gustaba, curiosamente, no me gustaba El Hombre G. Pero siento decir que a lo largo de los años, sí es verdad que sí aportaron algo, El Hombre G. Y de hecho, los últimos discos de David Suber, siendo más mayor, me gusta más. Veo a un Hombre G distinto. No sé, mejor son los mismos, pero veo la voz esa. A mí lo que me daba rabia era la voz de Vito, así muy... Pero creo, yo dije, cuando yo vi una película de ellos que con una amiga del instituto que me metieron ahí a fuerza, me dije, coño, qué envidia, tío. Qué envidia tener todo aquí, todo el mundo rendido. Es decir, si hicieron algo importante porque vendieron discos. Entonces, eso, en esos años yo tenía 16, 17 años. Yo no lo... Pero ahora sí lo madura. Y las canciones, de hecho, se han quedado ahí. Pues algo bueno tiene que hacer. Aunque no fueran músicos extraordinarios, pero él siempre tiene dilema. No somos músicos extraordinarios, pero vendieron discos. Ya está.

0: Mire, y qué bonito que sea una canción donde el amor que yo que hablo en esta canción, se llama Perdimos el Control, no habla del amor perfecto, porque no existe el amor perfecto. O sea, nosotros tenemos complicaciones de pareja, como todos, discutimos muchas veces sin sentido, y muchas de las cosas que cuento ahí son cosas que nos pasan a todos los que tenemos pareja. Entonces no es el típico, la canción que yo tenía por el que he escrito, ¿Quién te quiere como yo? Colgando tus manos, amarte bien, todo es bonito. Entonces era como, tiene, o sea, es cañera.
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3: Pues si pudiera crear el festival de mi sueño, los tres artistas que tendrían el cartel para mí obligatorio sería a Frank Sinatra, a Michael Jackson y a Queen. Y bueno, pues una de las canciones que me encantan de Queen, como solían cantar en sus conciertos, el show debe continuar. The show must go on.

Pues una coreografía que a mí me mola bastante y que en el momento cuando era pequeño la intentaba imitar y obviamente no me salía, era la de la canción de Beat It de Michael Jackson.

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1: Sí, música clásica siempre había en mi casa, siempre había colecciones distintas de música clásica y bueno, sobre todo Mozart, que era como muy melódico, ¿verdad? Y muy fácil de reconocer y de tararear. Pero a mí me enganchó muy de pequeño las cuatro estaciones de Vivaldi y me han acompañado siempre que he podido, o lo he recordado, lo he buscado para recordarla. La primavera, por ejemplo, es un super clasicazo, pero muy bonito.

Pues mi primer recuerdo musical no es tanto recuerdo, sino más bien una anécdota. Y es que hasta el mismo día en que nací yo iba a ser un niño y yo me iba a llamar Javier. Y cuando nací, pues se dieron cuenta de que era una niña y me pusieron Sara por la canción de El último de la fila de Sara, Dulce Sara, porque le gustaba mucho.

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El primer disco que yo compré fue un single de Juan Manuel Serrat. Venían las canciones Manuel y la gaviota o mi gaviota, que lo había oído en casa de un amigo que tenía un tocadisco aquello de maleta. Y me encantó y lo compré en Río Preto, pero...

0: Son las 6 de la tarde y 19 minutos.
1: Cuando uno viaja, o algo que siempre te acompaña, pues en mi caso siempre es música alegre, música de buen humor, música que te estimule el ánimo, ¿no? Y bueno, pues cosas del tipo Who Are You de los Who, con esa batería de Kate Moon, o Stand Me Up de los Rolling, cosas vitalistas así.

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1: Bienvenidas a la sección ¿A ti también te pasa? ¿Tú también eliges tu personalidad del día? Déjame que te explique. Hay gente que, antes de salir de casa, se pasa una hora decidiendo qué ropa se va a poner. ¿Están alegres? Pues el conjunto rojo. ¿Están un poco tristes? Entonces mejor el conjunto azul, que además parece muy profesional porque luego tienen una reunión. Bueno, pues yo no. Antes de salir de casa, yo no paso una hora eligiendo la ropa. Antes de salir de casa, yo paso una hora eligiendo qué personalidad me voy a poner para poder lidiar con la vida de ahí fuera de la mejor manera posible. Hoy me toca ir al gimnasio, pues entonces la personalidad que voy a llevar es la de la mujer combativa que nunca se rinde. Después tengo que ir al médico, entonces la personalidad sería la de quien escucha y hace preguntas. Voy a salir con otras personas de cena. Para eso, la mejor es la de simpática que mata el tiempo haciendo bromas tontas. Lo mejor, cuando crees que se van a reír de ti, es hacerle reírse primero, sí, pero contigo. De ahí lo de la personalidad tonta. A esto, mi terapeuta dice que se le llama enmascaramiento. Sí, eso, llevar una máscara. Si te preguntas para qué sirve, te lo explico. Tengo tanto miedo a no encajar y no saber qué hacer en cada situación social que necesito tener diferentes personalidades con patrones de conducta muy definidos para saber cómo actuar y que nadie diga que soy... Sí, lo has adivinado. Rara. ¿A ti también te pasa y hasta ahora te decían que estabas loca? Pues no, amiga mía. Igual lo que te ocurre es que estás dentro del espectro autista, como yo, como muchos de mis amigos. Y quizá ha llegado el momento de descubrirlo y dejarse de máscaras. ¿Tú qué dices?
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Hola a todos y a todas. Yo soy Cristian y soy del 28 de febrero. Os voy a recomendar un libro que se titula de Alex Segura. Y el libro trata de aventuras, de parkour. Es muy práctico para la gente que le gusta el parkour. Está muy chulo. Espero que os guste. Adiós.

coreografías que hiciéramos en casa. Pues mira, recuerdo cuando Miguel Bosé hizo lo del Superman, mis hermanos pequeños se ponían a ver quién hacía más de Miguel Bosé, ¿no? Con el pañuelito colgando. Eso me acuerdo, no sé por qué, me ha venido a la memoria, ¿no? De intentar imitar a los movimientos de Miguel Bosé en el Superman.

Entre mis amigos solíamos compartirnos música, ya que nos gusta bastante escuchar de fondo y demás. Entonces, por ejemplo, una de mis mejores amigas, pues de vez en cuando me pide que le pase música clásica, porque es el género que más me gusta. Y, por ejemplo, la última pieza que le mandé es La campanela de La campanela. O, por ejemplo, a otro de mi amigo, a él le suelo mandar música más de chiste, que no son realmente buenas, pero sí que me hacen gracia. Por ejemplo, de videojuegos, hay algunas que son muy tontas. Por ejemplo, el tema de un personaje de un juego llamado Disgaea 4 se llama You Go Girl.

0: Muy buenas a todos los oyentes de Candil Radio. Sabemos que muchos de vosotros estáis de vacaciones en zonas muy concurridas y algo muy, pero que muy estresante en esta época del año es encontrar aparcamiento. ¿Sois de los que guardáis sitio para cuando llegue otro vehículo? Pues atento a lo que os contamos porque esto no es legal. El Reglamento General de Circulación, en su artículo 122.6, establece que un peatón no puede invadir la calzada para reservar una plaza de aparcamiento. Si alguna vez os encontráis en una situación así, lo más recomendable es mantener la calma, evitar cualquier discusión o enfrentamiento y, si la persona insiste en impedir el estacionamiento, avisar a la policía local para que actúe. Además, esta conducta puede acarrear una sanción de hasta 80 euros. Recordar que el respeto y la convivencia en la carretera también empieza cuando buscamos un sitio para aparcar, informó para Candil Radio Fran Rider 600.
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2: Nunca me han dedicado una canción. Yo ni me han dedicado serenatas ni canciones. Yo no he tenido esa suerte o esa desgracia. No, esa suerte no la he tenido. No puedo. ¿Me hubiese gustado alguna vez que me dedicaran alguna canción? Evidentemente. ¿Alguna canción romántica o alguna canción bonita? ¿Alguna balada romántica? Hay tantas baladas bonitas y hermosas para dedicarle a alguien de manera así, por amor. Hay tantas, no sé, a ver si me acuerdo de alguna. O en la que tú quieras. Es que hay tantas que ahora no sé elegir. Pues alguna, pero nunca me han dedicado ninguna.

Tuve la oportunidad de saludar personalmente a Alejandro Sanz en el año 2007 en Málaga y tuve la oportunidad de que me firmara el disco y me lo dedicara, así que guardo un buen recuerdo especial de ese encuentro.

La primera canción que aprendí podría ser cualquiera de que tuviera relación con los años 80, la movida, lo que salía la bola de cristal, con Alaska y demás. Pero tengo recuerdo de aprendérmela conscientemente para una clase de inglés que nos pidieron en el cole que tradujéramos una canción. Entonces mi padre, que tenía muchísimos vinilos en casa, siempre escuchaba Bonnie M. Y entonces a mí la de Rivers of Babylon me parecía un temazo por aquel momento y me parecía una canción muy chula para traducirla. Entonces tengo el recuerdo concreto de pararme, traducirla, aprendérmela, porque también teníamos que cantarla y explicársela a los compañeros.

0: Vamos, de hecho, lo de no ser profeta en tu tierra, en este país es una bendición.
1: Casi mejor, ¿no?
0: Sí, casi mejor. Como he dicho en otras ocasiones, en el momento en el que te hagan una entrevista en el Babelia, estás jodido. Porque significa que ya formas parte de la cultura oficial y demás, y entonces, no sé, estás como condenado al aburrimiento. Y aparte, condenado también a ser el blanco de la insidia que tanto nos caracterizan a nosotros los españoles, ¿no? En el momento en el que alguien destaca un poco, normalmente se lo suele comer el resto del vecindario. Yo estoy muy cómodo, sinceramente, con mi situación y con mi estatus, si queréis, ¿no? Que es un estatus modesto, ¿no? No soy ni pretendo ser una figura pública, Dios mío.
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0: Si tuviera que elegir un cantautor, estaría entre Silvio y Aute y bueno, como me gusta más una canción de Aute, me quedaría con la de alguna manera de Aute.
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Hay muchos grupos españoles. Hombre, si me voy al año 70, ahí quizá menos, me llegan menos. Pero ya en los 80 sí, he disfrutado muchos grupos. Y hacia adelante. Hay un grupo especial para mí. Hay un grupo muy especial, son los 091, y pienso que no se le ha hecho justicia en España. Pues está en Radio Futura, que todo el mundo lo valora muchísimo, los gabinetes, pero cuando hablo de todo el mundo me refiero a nivel público, ¿no? Pero Radio Futura, estos 091, las críticas, los propios artistas, son de una calidad soberana y el gran público no ha llegado, por lo que sea, por la distribución, no sé el motivo. Y uno de los temas que recuerdo, de los primeros que yo escuchaba, porque luego ya había otros después, en la calle, del disco Más de 100 Lobos.

Son las 6 de la tarde y 59 minutos.

Hola, muy buenas familia, ¿qué tal? Esto es Distrito Z, todos los sábados de 7 a 8 de la tarde, como ya sabéis, tenemos música urbana, tenemos entrevistas y en el día de hoy, bueno, traemos una entrevista muy especial con un artista de aquí de Almería que se llama Yanji Hernández y aparte antes tenemos media hora, tenemos un bloque completo de auténticos temazos de la música urbana, así que si te gusta la música urbana, te gusta el reggaetón, te gusta el trap, te gusta el rap, quédate porque hoy tenemos un pedazo de programa aquí en Candil Radio.

Bueno, pues esto ha sido Coco de Marcor. Y ahora vamos con un tema que está mezclando dos generaciones. Tenemos la nueva generación con Quevedo y la antigua con Elvis Crespo. Y esto es La Graciosa.

0: acá. Tenemos la graciosa. En la graciosa la vida es más sabrosa.
1: Bueno, familia, pues esto ha sido la graciosa de Elvis Crespo y Quevedo. Y ahora seguimos con más música. Vamos a pasar al siguiente bloque. Vamos a pasar un poquito más a esa música emergente. Y vamos con Admi la Pantera y Kawasaki.

Bueno, te he dicho música emergente, pero realmente este tema ya está consolidado en España. Me refería a emergente porque era solamente de aquí, de Nacional. Y bueno, ahora vamos con otro tema que ahora sí se va un poquito más allá del charco. Y ahora vamos con Claren y Omar Cort, que sacaron hace unas semanitas Ojos Brujos, y es un auténtico temazo. Dejo para que lo escuchéis si no lo habéis escuchado.

Ahora vamos a volver a España, pero ahora vamos a cambiar un poquito el género. Vamos a ir un poquito al trap. Volvemos con La Pantera, artista canario que está reventando ahora mismo. Y esto es Quiero Más.

Auténtico temazo de La Pantera, artista canario. Y ahora vamos otra vez más allá, vamos a Puerto Rico ahora mismo. Un junte que salió hace una semana. Y esto es Roa, Anuel, AA. Vamos a...

Ahora vamos con otro tema que ya ha sonado aquí en esta radio, sonó en la entrevista con Roch, y esto es Ozuna y Omar Cole, sí, que en esa época estaba estrenando, pero ahora mismo ya sabemos que es un auténtico temazo, así que quiero que lo disfrutéis aquí en Distrito Z todos los sábados de 7 a 8 de la tarde en Candil Radio.

0: Daniel, enfrente mía. ¿Qué tal, Yanni? ¿Cómo estás?
1: Hola, buenas tardes. Pues estoy, la verdad, que muy, muy contento por estar aquí.
0: Yo estoy muy contento y yo sé que la gente de Candil Radio también está contenta de tenerte aquí hoy en el programa de Distrito UZ, el programa urbano de esta radio. ¿Y qué te parece si empezamos con las preguntas?
1: Sí, venga, tírale.
0: Es una pregunta fácil porque imagino que el nombre será por tu nombre real, pero ¿de dónde viene Yanji Hernández?
1: Bueno, la verdad que lo del nombre de Yanji es porque, bueno, yo me llamo Juan Jesús, pero había desde chiquitillo, a mí la gente me decía Juanje. Entonces yo tenía unos primos de Francia que cuando venían en vacaciones, pues debía decirme Juanje, me decían Juanje, Juanje, Juanje. Y claro, un día con 14, 15, 16 añillos más o menos, me tiré bastante tiempo buscando un nombre artístico. Y claro, mi padre, pues como tenía una discoteca en taberna, siempre estaba acostumbrado a que vinieran DJs, a que vinieran artistas a la discoteca. Y siempre me podía dar la opinión de un nombre que tuviera enganche y se llamara la atención, por así decirlo. Yo estoy probando muchos nombres, le fui diciendo durante un montón de tiempo nombres. Y un día se me ocurrió, como está Daddy Yankee, está Wisin Yandel, pues dije, oye, ¿y si pongo Yanji, le cambio la J, por así decirlo, y pongo Yanji como Yankee o Yandel, y le pongo otra Y después? Digo, Yanji. Me metí en YouTube, en las plataformas de música, y vi que no había nadie que se llamara como yo, Yanji. Y luego Hernández, que ese sí es mi apellido. Entonces llegué un día, le digo a mi padre, papá, ya tengo el nombre artístico. Y dice, a ver, digo, Yanji Hernández. Y dice, ¿cómo? Y digo, mira, se escribe así, ta, ta, y ta. Y digo, Yanji Hernández. Y me dice, ese.
0: Adjudicado.
1: Digo, ¿cómo? Dice, ese nombre sí. Ese sí me llama la atención.
0: ¿Y cuándo descubriste que la música era algo más que un hobby? Es decir, porque ahora mismo se puede decir que, es algo más que un hobby, es algo más profesional.
1: Sí, ahora ya es un poco más profesional porque la verdad que este año, bueno.
0: De hecho, vienes de cantar, ¿no?
1: Vengo de cantar.
0: ¿Esta semana?
1: Vengo de cantar, que he cantado en un festival de Bienvenida Universitaria de Cartagena, en Murcia, compartiendo escenario con artistas como Lorna, como Alba Maiz, una chavala que hay ahí también de Murcia, se llama Julia Cray, y yo, y también un DJ se llama Alex Tolino, no me acuerdo ahora mismo. Pero sobre todo, pues he ido con un servidor que es el que me está presentando, con Debut Z, porque necesitaba a alguien también que de confianza, de que de verdad sepa la importancia que tiene esto para mí, que es mi carrera musical. Y quién mejor que, bueno, un gran amigo, que el año pasado hicimos un temazo que se llama Santorini. Y siempre, verdad, que te pedí ayuda, pues siempre me ha ayudado. Entonces, en ese aspecto me veo muy reflejado en ti, porque de verdad que en la música es muy difícil encontrar a gente en la cual te puedas fiar o confiar y que te echen una mano sin pedir nada a cambio. Entonces, yo cuando te conocí de primera y estuvimos hablando y tal, y vi tu potencial, porque tienes muchísimo potencial, pues la verdad que me encantó y tenía muchas ganas de hacer un tema contigo. Entonces, claro, yo te conocía de la plataforma de música, como cualquier persona.
0: Sí, Instagram, lo típico.
1: De Instagram. Pero cuando tuve la oportunidad, que fue cuando coincidimos, nos conocimos en persona y te dije hacer un tema, y estuvimos trabajando en Santorini, que en verdad salió. Es la primera vez, una de las primeras veces que voy a un estudio y las ideas salen tan fluidas. Es que dabas tú una idea, yo daba otra, y así creamos la canción. En menos de una hora creamos la canción. Entonces, yo me sentí tan a gusto. Y luego, aparte de tu madre, tu pareja,
0: sí, ya lo que es el entorno.
1: El entorno tuyo es muy sano, es muy bueno. Y la verdad que, bueno, ¿qué voy a decir? No tengo palabras para describirte de lo agradecido que estoy por ti.
0: Después de casi salirme una larga, no, broma. Pues nada, se agradece muchísimo desde luego las palabras y el afecto es mutuo, evidentemente.
1: Ya.
0: Y te agradezco que me llevaras y que expresaras tu confianza en mí.
1: Hombre, la verdad se ha dicho que también, aparte de llevarte por el tema de que confía en ti, es porque me hacía mucha ilusión que tú también, pues, por una vez te subieras a un escenario. Vale que no está el nombre de Debut Z en el cartel, pero que sintieras lo que es la sensación de subirte a un escenario tan grande, y sobre todo que lo compartieras conmigo. Entonces yo quería ser el primero con el que compartiera un escenario tan grande, y sobre todo con el cariño que le tengo a la canción de Santorini, que lo cantáramos y que la gente disfrutara tanto con ese tema.
0: Es que vienes también de un verano bastante intenso, ¿no? Podríamos decir, porque sí. Has estado en el Puro Latino, o sea, que es uno de los festivales más grandes de España y que sí. Tenemos la suerte de que está aquí en Almería. ¿Cómo fue esa experiencia?
1: Bueno, esa experiencia fue brutal. Es verdad que fue sábado, que yo fui quien abrí el festival el sábado. Pero es verdad que esa sensación de subirte a un escenario tan grande, de que abajo hubiera gente que... A ver, no todo el mundo te conoce, aunque sea tu provincia, que
0: no,
1: Almería.
0: Que fue la apertura, pero que yo vi el vídeo y estaba casi lleno, ¿no? O sea, estaba, fue increíble.
1: Estaba casi lleno, pero la verdad se ha dicho que el ver a la gente, que había mucha gente que vi y conocía en el público, cantando mis canciones, y gente que no me había escuchado nunca, dándome ese apoyo, aplaudiéndome, cuando yo decía, a ver, una bulla Almería, y la gente chillando, gritando, es decir... Esa sensación se me pone los pelos de punta porque era lo que yo siempre estaba soñando, que llegase un momento como ese. Y ese es el problema, que ahora me subí ahí y ya no quiero bajarme.
0: Pues también hablando un poquito de esos principios, ¿no? Porque ahora, evidentemente, te va bien en la música. Bueno, podría irte mejor, pero evidentemente estás
1: sí, vamos
0: en
1: por
0: el camino,
1: buen camino
0: correcto. Exacto.
1: Eso es, vamos por el buen camino.
0: Pero siempre hubo un principio.
1: Sí.
0: Y tuvo que ser duro, imagino.
1: Sí, muy duro.
0: ¿Recuerdas la primera canción que grabaste? O sea, no que cantaste como tal, sino que grabaste en un estudio.
1: Sí. Además, lo primero que grabé fue una covers de Jay Wheeler. Uh-huh. Que fue porque claro, yo veía en las redes sociales que muchas canciones que había actualmente, lo que hacía es que cuando sale un tema, lo usaría a las personas como respondiendo al tema. Uh-huh. Es decir, como la versión del chico y la chica, pero si la canción hablaba de amor, yo de desamor, yo hablaba, convertía esa misma letra de ese artista, la convertía en amor. Es decir, de desamor a amor. Y cambiaba, y cantaba en la misma tonalidad, todo igual, pero con diferente mensaje, con un mensaje bonito. Entonces, empecé a hacer ese tipo de contenido. Pero mi primera canción fue Te Amaré, que fue una versión de la canción de un gran artista, que es Marc Anthony. Uh-huh. Esa es la de... Por eso, baby, te amaré. Pues esa canción, yo dije, bueno, voy a coger el estribillo nada más. Y en la canción original dice... oh, baby, te amaré. Yo dije, por eso, baby, te amaré. Cambié un poquitín, pero es la misma tonalidad.
0: Sí, el mismo ritmo y tal.
1: La misma idea. Ajá. Lo que pasa es que cambié todo lo demás de la canción, lo cambié totalmente diferente a la canción original. Y la verdad es hecha que me sentí raro. Porque claro, tú estás acostumbrado a cantar en tu casa, en el baño, en donde sea, porque yo también que cantaba en todos lados.
0: Sí.
1: Yo para todo tengo una música, una canción y siempre la música para mí ha sido mi forma de
0: evadirte de los problemas.
1: De evadirme, de, vamos a decir, mi psicólogo mejor. Uh-huh. El mejor psicólogo que he tenido para poder expresarme y desahogarme ha sido la música. Entonces,
0: y pasaste de cantar, por ejemplo, que te digo, en la plaza del pueblo... con tus colegas o lo que sea,
1: sí.
0: a tener un micro en la boca, es como...
1: Claro, opa. Tío. Claro, yo estaba acostumbrado también a esa otra. Estaba ensayado. Yo tenía acostumbrado a cantar la canción de tirón. Llego al estudio y me dice el productor, no.
0: Porque esto va por toma.
1: Esto va por toma. Claro, pero claro, yo le dije, mira, vamos a hacer una cosa. Yo estoy acostumbrado así. Tú ponme y donde veas que me equivoco, me paro y repetimos. Pues Te Amaré fue en una toma.
0: Dios. O sea, que no te equivocaste en la primera canción.
1: No, lo hice de tirón, de golpe. Estaba muy nervioso, hice de tirón. Y sí es verdad que luego me dijo el productor, me dice, mira, está todo en tonalidad, está perfecto, pero hay algunos fallillos muy chiquitillos. Vamos a rectificar nada más que esos fallos. Y nada, la canción la terminamos en media hora, 40 minutos.
0: Dios.
1: Y me dice, tío, es la primera vez que viene alguien al estudio y termina una canción tan rápido. Digo, ¿qué dices? Dice, sí. Dice, ¿y así con todos los temas que tiene? Digo, sí. Dice, madre mía, pues si te viene una tarde y grabamos aquí un disco. Digo, hombre, tampoco eso, pero que fue, esa fue la sensación. Y la verdad que cuando tú te escuchas en la música tuya en un estudio, no lo mismo a capela, que cuando te da un poquito de brillo, un poquito de efecto, un poquito de cosas.
0: Se activa la magia, como yo le digo. Que...
1: Claro, es que es muy importante el artista, pero yo creo que es más importante el producto, sinceramente. Porque... cuánta gente, cuántos artistas hay que tampoco que cante muy allá, que digamos, pero tiene un productor que es una locura, que le ha metido una base instrumental que es brutal, que es que la base instrumental da igual lo que cante, es que la gente lo baila por el ritmo que tiene. Pero claro, si eso lo acompaña, a lo mejor el artista no canta bien, pero le mete, tiene flow, y claro, le mete el autotune, el efecto, esto, lo que sea, da igual.
0: Y ya,
1: Dios,
0: increíble,
1: es increíble.
0: Se integra con la base y dices, diablo.
1: Buah, y dices tú, no me creo. Claro, dice, ¿esto es magia o no es magia? Es verdad que yo no necesito mucho autotune, porque es muy poquito también, porque no me gusta mucho cargarlo, pero respeto muchísimo a los artistas que lo hacen, porque hay artistas que queda guapísimo. Fíjate a Abraham Mateo, que no hace falta para nada y sus temas escuchan un montón de autotune, pero es que queda brutal.
0: Sí.
1: Es que queda brutal, pero es lo que te digo, que también tiene que ver el productor. Si el productor es bueno, da igual lo que cante, es que va para adelante.
0: Y ahora que has hablado un poco de tu inicio, del pedazo de verano que has pasado y que estás continuando, porque para ti no va a acabar, sí, el verano, parece.
1: No.
0: ¿Cómo definirías tu música? O sea, para alguien que no te haya escuchado nunca,
1: sí,
0: ¿cómo definirías tu música?
1: A ver, yo,
0: ¿quién
1: mi
0: es
1: música,
0: Jan Llega musicalmente?
1: Mi música realmente es para todas las edades. Porque también tiene que ver que yo soy papá, tengo un niño. Y yo cuando escucho a la juventud hoy en día, a niños con 6, 7 años, 8 años de la edad de mi hijo, pues cantando

0: canción. Para cualquier momento de tu vida, en cualquier estado que estés, contento, feliz, triste, cualquier cosa, siempre hay una canción que te va a identificar en ese momento, en ese instante de vida que tú estás pasando, en ese proceso que estás pasando en ese momento. Y yo quiero que mi música, pues, sirva para eso. Sirva para ayudar, sirva para educar, si es posible. Y sobre todo, que lleve mensaje. Que lo importante es que lleve mensaje, que cuando la gente lo escuche, pues diga, hostia, tío, la canción de Yanye me ha ayudado. Me ha cambiado, me ha hecho inspirarme, me ha hecho ver la vida de otra forma. Es verdad que tengo temas muy comerciales, porque hay que tener temas comerciales hoy en día, porque así te lo exige el panorama musical. Pero es verdad que cuando metes canciones como Las Almas Invencibles o Miradas con Alas, son canciones que de verdad yo las escribí cuando mismo la estaba escribiendo. Yo estaba llorando en una de felicidad y en otra de tristeza. La del bullying estaba de tristeza. Porque claro, esto es como... Un cantante es como un actor. Hay cantantes que cantan muy bien, tienen un vozarrón. Pero cuando cantan no transmiten nada. Cero. Y tienen la mejor voz del mundo. Y luego hay otros cantantes que no cantan tan poco, que tengan la mejor voz del mundo. Pero lo que cantan, lo transmiten. Vamos a suponer Beret. Para mí no es una de las mejores voces del mundo. Pero Beret
1: tiene una letra increíble.
0: Tema que canta, composición que da. Es que te llega. Es que lo siento mucho, pero es que te llega, te transforma. Y yo me gusta mucho la música de Beret. La música incluso de Melendi, el nuevo Melendi. No, me encanta el Melendi antiguo, el principio, en sus principios. Pero el Melendi último, uno de los temas que más me gusta de Melendi, Sara Luna. Es una historia hecha basada en real y es una locura. Entonces, hay muchísimos temas y podemos...
1: Me la apunto tirarnos para escucharla, ¿eh?
0: Tenemos hasta mañana, pero es una historia que él cuenta, una canción de 6 minutos, casi 7 minutos, que es una historia real, basada en hechos reales que ha pasado. Y él hizo de esa historia que le impactó tanto cuando se enteró, la hizo canción. Sí, brutal.
1: ¿Cómo es tu proceso creativo? Es decir, ¿qué disfrutas más, por ejemplo?
0: Sí.
1: ¿Escribir, grabar, actuar en directo, el videoclip? ¿Qué es lo que más disfrutas?
0: ¡Wow! Yo la verdad que disfruto con todo, pero con lo que más disfruto y más ilusión me da es la composición.
1: O sea, escribir.
0: Escribir, porque cuando escribo... Claro, tú te imaginas, ¿no? Porque yo soy del típico que cuando escribo un tema, yo ya estoy escribiendo el tema y ya me estoy imaginando el videoclip. Es que ya me estoy imaginando...
1: El proceso
0: hacer,
1: creativo el proceso entero.
0: Entero. Desde que empieza hasta que ya termina. Y claro, llega el momento o la ilusión de subirte a un escenario y cantar ante tanta gente la canción del bullying. Un ejemplo, por ejemplo, la del bullying. A mí pasó en Playa Serena con Omar Montes, compartiendo escenario con Omar Montes. Cuando yo hice mis cuatro canciones que son muy buenas. Eclipse hizo sus cuatro canciones que son muy buenas. Pero cuando me subí a cantar con Eclipse la del bullying, que yo pedí al público, por favor, que sintieran la canción con el corazón y que se expresaran como ellos sintieran. Cuando yo me puse a cantar y llegaba el estribillo y vi a la gente, todo el mundo empezó a sacar los móviles con los flashes, con las manos bien altas, como una balada antiguamente, que eso ya se ha perdido, hoy en día ya se ha perdido la balada, que eran temazos. Y ver a la gente acompañándote, siguiéndote con el ritmo y...
1: Ahí cambia todo, ¿no?
0: Y tú ves tanto todo el mundo disfrutando. Hay gente incluso que estaba llorando. Eso es porque a lo mejor esa persona, lamentablemente, pues ha pasado por ese proceso, por el tema del bullying, porque hoy en día casi todo el mundo en algún momento de nuestra vida no han hecho bullying. Hasta en la música. A mí me han hecho bullying hasta en la música.
1: Sí, ¿no? Sí, claro.
0: Si Abraham Mateo lo encerraban en un cuarto de baño y le hacían bullying por cantar. Pues a mí me ha pasado muchas veces que gente muy cercana a mí siempre me han intentado cortar la ala y no me han apoyado nunca. La que siempre, siempre, siempre, siempre me ha apoyado ha sido mi madre. Mi madre es escritora de libros infantiles. Además, muy querida aquí en esta radio, en Candil Radio, por Antonio Mecija. Pero es verdad que mi madre siempre desde cero, desde el primer día que yo le dije me gustaría cantar, siempre me ha apoyado, me ha ayudado. Incluso me ha hecho poesía y de esas poesías yo he sacado temas y canciones.
1: Eso es muy importante. El apoyo es algo que no se puede comprar si no lo tienes.
0: Igual que los amigos.
1: Efectivamente. Y es algo tan importante, sí, para todos.
0: Es que tú fíjate, los amigos de verdad son los que siempre están. A veces no hay que estar con esa persona en ese momento. Pero, por ejemplo,
1: y hay gente, incluso hay amigos que

0: que quizás para ti los consideras como prácticamente hermanos y a lo mejor son aquellos amigos que los ves de 3 meses en 3 meses.
1: Sí,
0: Sea que...
1: pero ya no solamente porque los veas de 3 meses en 3 meses, es que a veces hay gente que te vas tomando por en la vida y gente con menos tiempo que has conocido, amigos de la infancia, son más amigos todavía que amigos de la infancia.
0: También.
1: Porque, ¿qué cuesta a una persona? No sé, ves que a tu amigo le hace ilusión, ¿qué te cuesta compartir un tema de él, una canción, sabiendo que a él le va a ayudar, que le va, ¿me entiendes? No te cuesta nada darle un play, un compartir en tu historia. Yo, muy poquito, amigo. De verdad, de corazón, que me hayan compartido, que me hayan apoyado en ese aspecto. Luego, imagínate tú, yo tengo amigos de toda la vida y luego, hace un año te conocí a ti y yo te considero incluso a ti más amigo, incluso que a algún amigo de la infancia.
0: Al
1: Porque,
0: final lo que marca, ¿no? O sea, si una
1: sí.
0: persona te llega de repente y es lo que hemos hablado, lo que hablamos antes, ¿no? Que llega esa persona y incondicionalmente te ofrece algo que cualquier persona quizás que no sea tu madre, tu padre o incluso tu hermano te da, es
1: Ahí
0: como
1: está.
0: es un choque que normal no te suele dar la vida, ¿sabes?
1: No, además es que yo soy el dicho de hoy por ti, mañana por mí. Entonces, quien es de mi mismo lema, de que cuando más los necesitas te ayudan, esas son las personas que valen la pena. Esas son las personas que tienes que quedarte. Pero hay a veces, hay excepciones. Hay a veces que la gente se te pega
0: Por el compromiso y por
1: por
0: el...
1: no compromiso, sino por interés.
0: Sí, eso, exacto, por interés.
1: ¿Sabes? Es decir, vale, ahora voy a quedar con este, ahora lo veo mal, bueno, vamos a apoyarle un poquito. Porque luego a cambio voy a sacar esto, que es lo que estábamos hablando antes. Tú nunca, nunca, hasta ahora, nunca me has pedido nada a cambio. Yo, mira, cuando me compré los auriculares para comprarme la mesa de mezcla, que quería ser DJ. Sí, señores, quería hacer como Juan Magán, porque yo, en mi inicio, me crié en una discoteca. Y mi madre me enseñó a pinchar, porque mi madre ha sido una de las primeras mujeres DJ de España. Y claro, yo eso lo tengo. De toda la vida he estado pinchando con CJ 1000MK3, con un montón de platos, de los Technics, con vinilo, con todo. Y yo dije para mí, mira, esto se me da bien. Y lo vi también en un concierto de Abraham Mateo, que pasó que después del concierto tenía que venir un DJ. Y Abraham Mateo mismo, que sabe también de DJ,
0: Se quedó el de DJ.
1: sacó la mesa que él tiene de su propio espectáculo, que utiliza su DJ, y la utilizó y se puso a pinchar, ¿eh? Es decir, a pinchar un tema para que la gente bailara. Y yo, claro, yo me veo muy identificado con Abraham. Porque yo vengo de música, vengo de la infancia. Entonces dije, venga, pues vamos a comprarnos la mejor mesa, la Alpha Theta. Bueno, por circunstancias de la vida, esa empresa donde compré cerró.
0: Y se quedó en el aire.
1: Y se quedó en el aire. Y menos mal que por fin pude volver a recuperar el dinero. Pero bueno, hice una inversión, la recuperé. Y los cascos, pues dije yo, mira, no lo voy a tener en mi casa muerto de risa. Fui a tu estudio, estuvimos hablando. Vi que lo necesitaba y dije, pues quédate. Y entonces están allí. Porque, ¿para qué yo quiero los cascos en mi casa si no voy a sacar
0: Claro, para que estén
1: rentabilidad?
0: cogiendo polvo.
1: Para coger polvo. Si yo sé que un amigo lo necesita esto, no me cuesta nada dejárselo. Entonces digo, pues toma. Entonces.
0: Vamos a hablar un poquito, si te parece, para cambiar un poco el...
1: Sí.
0: Ya no de ti, sino de cara a la escena urbana o la
1: Sí.
0: escena que hay, por ejemplo, en Almería.
1: Sí.
0: ¿Cómo la ves actualmente?
1: Pues veo a Almería pegando fuerte, ¿eh? Fíjate que Granada, llevamos unos años que Granada está dando fuerte con Saigo, con Lola Índigo, con un montón de artistas más, que yo tengo mucha confianza con artistas que se llama El Plata, bueno, tengo muy JML. Hay bastantes artistas que están saliendo emergentes y están pegando fuerte también. El Camin también de allí de Granada. Es decir, está siendo mucha gente de Granada buena, pero es que en Almería también estamos pegando fuerte, tío. Yo. El año pasado, mira, Vera GRV está explotando. Vera venía de hacer algo muy, muy, muy urbano, pero no era esencia Vera. Ahora Vera canta canciones con mensaje y es esencia
0: Claro, ahora
1: Vera.
0: sí es Vera, claro.
1: Ahora es Vera. Antes era una imitación de lo que hace todo el mundo. Entonces, ahora cuando escucha a Vera, dice, tío, es Vera. Su pareja, Anthony Z, el mismo productor también de ellos, Anthony. Es decir, está saliendo cosas muy buenas de Almería. Víctor Guirado, que es un muy buen amigo mío también. Que yo me acuerdo cuando éramos niños, nos poníamos en taberna porque él casi toda la infancia es de taberna. Tiene mucha familia, su familia es de taberna. Aunque él viviera aquí en Almería, en Benadú, diga. Pero veníamos, cuando estábamos de chiquitillos en la plaza, como tú mismo has dicho, cantando a los colegas, siempre decíamos a él y yo, el día de mañana vamos a ser cantantes. Siempre nos decíamos nosotros los dos. Y al final, fíjate, Víctor.
0: Se ha cumplido, ¿no?
1: Víctor ha estado en La Voz. Y es que yo he escuchado a Víctor cantar. Y es que es magia. Es magia. Es otra cosa diferente. Yo cuando éramos niños cantaba estilo Pablo Borán. Además le gustaba mucho estilo Pablo Borán. Pero él ha cogido ahora su estilo propio. Uf, una armonía. Una voz celestial. Es que es una locura. Y cuando yo vi a Vera con Víctor, dije yo, madre mía, qué gran dúo. Porque Víctor lo que hace es que potencie mucho más a Vera. Y la lleve a que tú cuando veas un concierto de Vera ya es mágico, pero mete a Víctor y ya es...
0: Ojalá, ¿no? O sea, que es, sea, me refiero, que lleguen...
1: Artistas de todos lados, de...
0: Exacto, o sea, que al final... Yo pienso que la música tiene que unirse más de lo que está y...
1: Sí, y los artistas almerienses, los artistas almerienses tenemos que apoyarnos más a los de la tierra. No nos apoyamos. En Granada pasó eso, que se empezaron a apoyar. Gracias a que se empezaron a apoyar, salió Saiko... Han salido mucha gente, pero porque se apoyan entre ellos.
0: Al final, Almería es muy pequeña, ¿no?
1: O sea, sí, en comparación con Granada es pequeña.
0: O sea, me refiero que
1: pero,
0: ¿por qué al ser más pequeña hay artistas que son... O sea, que al final están un escalón por encima que otros, pero no porque sean mejores.
1: No.
0: Quizá porque han tenido buenas relaciones con X. ¿Por qué esa gente no arrastra a los que realmente pues son sí. buenos que vienen debajo?
1: Pues sí, porque mira, yo voy a decirlo aquí a mi RFV. El tío tiene palos. El tío es que temazo tras temazo. Da igual lo que saque, que lo peta. Lo peta. Y no es que tenga, como estábamos hablando antes, una voz que digamos, wow, qué vozarrón. Pero tiene un flow que es único. Pero es verdad que a lo mejor Rafa debería de ayudar un poquito más al artista almeriense. Bueno, mira, que el Levi, también de aquí de mismo Huarca de Almería. Hay muchos artistas, pero siempre nos miramos. Tenemos que ayudar más a los chavales jóvenes. Porque a lo mejor hay un potencial abajo que no es normal. ¿Sabes? Hay gente que a lo mejor no lo hemos escuchado a chavales y eres capaz de meterlo en el estudio y llega diciendo, Dios, ¿qué es esto? ¿Cómo?
0: Sí, ¿cómo puede ser?
1: ¿Cómo brutal? Y entonces, si Rafa e incluso que Levi son listos, pueden hacerse padrinos de esas personas y pueden, ojo, representarlos. También, bueno, es normal, si ellos le ayudan a subir a esa gente,
0: claro.
1: Es normal que el día de mañana pues ellos ganen algo de dinero o lo que sea. Pero podrían apoyar más al artista almeriense y sacar gente buena aquí en Almería. Sí, que aquí en Almería, mira David Pipa. David Pipa es el referente de todo. Para mí, la mejor voz de España.
0: Ese es el verdadero padrino de Almería.
1: La mejor voz de España.
0: Sí, puede serlo, sí. Vamos a una sección que me gusta muchísimo, que es uno de los bloques ya para despedir prácticamente, que son preguntas rápidas.
1: Sí.
0: Que a mí me flipan, porque es algo que es como... cortísima,
1: lo que te venga,
0: ¿sabes? Muy rápida.
1: Tú.
0: Artista nacional.
1: Que me guste.
0: Claro.
1: Vale, artista nacional. Abel Mateo.
0: Internacional.
1: Nicky Jam.
0: Colaboración soñada.
1: Nicky Jam.
0: También. Una canción que nunca falta en tu playlist.
1: Una que nunca falta en mi playlist. Santorini. Y no porque vale. sea mía. Es muy buena. Si tenemos que hablar de otro artista que no seamos nosotros, la de Abraham Mateo, la versión que hizo la de perdona si te estoy violando este... No, perdona si te estoy llamando en este momento, pero me hacía falta escuchar de nuevo, aunque sea un instante, tu respiración. ¿Cómo es? No, la tengo a punta de lengua.
0: La letra,
1: pero es brutal. Esa canción para mí la tengo que tener porque cada vez que la escucho me pone los pelos de punta.
0: ¿Estudio o escenario?
1: Escenario.
0: ¿Sí?
1: Sí, me gusta mucho estudio porque me gusta mucho crear los temas, pero me gusta mucho sentir el cariño del público y que cuando tú llegas con una obra tuya y se la muestra al público, ves la reacción del público.
0: Yo creo que puedo compartirlo también, la respuesta. Mira que yo soy un
1: más de estudio que de
0: soy
1: escenario.
0: Una rata de laboratorio, o sea, que lo diga yo, que pero bueno, sí, pero es que es algo muy diferente, o sea, cuando tú vives un escenario,
1: tú escuchas un estudio y tu tema es bueno y está bueno, gente que te escucha, tu amigo lo escucha, es bueno, pero cuando realmente tú llegas a un escenario y
0: ahí donde transmites de verdad,
1: wow,
0: todo.
1: Y tú cantas tu canción y ves al público como te Madre mía, esa sensación es increíble, es mágica. Bueno, que te voy a contar, que tú ya lo viviste el otro día.
0: ¿Día o noche?
1: Vale, noche como artista, día como padre.
0: Es correcto. ¿Trap, reggaetón, afro o rap?
1: Reggaetón.
0: Vale. ¿Un productor?
1: ¿Un productor? Bueno, vamos a tirarle. Tú y J. Sánchez, porque sois conocidos, pero así...
0: Fuera, claro, o sea, fuera, a nivel...
1: No me sé el nombre, fuerte. No me sé el nombre, pero siempre me ha encantado, me gustaría el día de mañana grabar un tema con el productor de Bad Bunny, no sé quién es, no, ahora mismo no me acuerdo el nombre.
0: Ha trabajado con Tiny, ha trabajado con...
1: No sé, pero los temas son muy buenos. Lo que saca Bad Bunny será lo que será, pero...
0: lo dejamos en Tiny.
1: En Tiny, vamos a dejarlo
0: la
1: en
0: leyenda,
1: Tiny.
0: ¿No? La cabra.
1: Venga.
0: Una ciudad donde te gustaría actuar a día de hoy.
1: A mí, Medellín.
0: Wow, joder, no me voy lejísimo, pero me mola, me mola.
1: Medellín.
0: Define Yanji Hernández con una sola palabra.
1: Autenticidad.
0: Pues Yanji, con eso, con esa palabra nos quedamos, si te parece, la entrevista de hoy.
1: Perfecto.
0: Yo me lo he pasado increíble. La verdad que ha sido más que entrevista, para mí ha sido un podcast. O sea, ha sido increíble. Y te agradezco muchísimo que después de hace dos días estar cantando en Murcia vengas aquí.
1: Bueno, ¿qué no voy a hacer por ti o por Candil Radio? Que Candil Radio es mi casa. Fue
0: es
1: la
0: tu
1: primer,
0: segunda casa, ¿no?
1: Es mi fue donde la primera vez que me dieron la oportunidad de poder hacer una entrevista fue aquí en Candil Radio. Fue Antonio Almecija. Entonces, esto es
0: un
1: mi
0: saludito
1: es
0: a Antonio,
1: mi casa.
0: Que es increíble.
1: Increíble como persona.
0: El mejor locutor de Almería puede ser, seguramente.
1: Sí. No es el mejor. No es que puede ser, no. Es el
0: es
1: mejor.
0: Es el mejor, sí.
1: Es el mejor. Y como persona ya, es brutal.
0: Pues familia, como ya sabéis, esto es Distrito Z todos los sábados de 7 a 8 de la tarde. Y esto ha sido una entrevista más, esta vez con Yanji Hernández, artista de Almería. Un saludito que quieras mandar antes de despedir.
1: Pues muchísimas gracias familia, de verdad, pues como voy a pedir como cualquier artista el apoyo de la gente. Y bueno, mis redes sociales pues se llama, es Yanji, es Yanye Hernández Oficial. Además, no hay nadie más que se llame como yo. Así que si buscáis las plataformas Yanji Hernández, allí escucharéis mi música.
0: Pues todo el mundo va a seguirle y dejamos de fondo Santorini, que tanto ha mencionado Yanji.
1: ¡Dale, dale!

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Hola, ¿qué tal? ¿Todo bien? Acaba de comenzar el programa en donde los recuerdos musicales de las décadas de los 90, 2000 y 2010 son los protagonistas de este tiempo de radio que, como todas las semanas, llega puntual a tu estación de radio preferida. Soy Alfonso Caballero y te doy la bienvenida a Hits Inolvidables.

Primer tema con el que nos hemos trasladado hasta el año 1996, Azúcar Amargo, de la mexicana Faye. Todo un rotundo éxito en América Latina, que también tuvo una muy buena recepción en otros países como España, entrando en el top 10 de las listas musicales. A mediados de los 90, el desamor se curaba de dos maneras: sacudiéndolo en la pista de baile con Faye y su Azúcar Amargo, o abrazando la nostalgia con la voz inconfundible de John Secada, el cubano-estadounidense que en 1992 sacaría su gran hit Otro día más sin verte.

Emilio Stephan fue el productor discográfico que ayudó a John Secada a presentar la propuesta musical del mismo ante los grandes sellos discográficos de la época. Eso y la ayuda de la esposa de Emilio, Gloria Stephan, hizo el resto. Gloria Stephan, que al igual que John Secada es cubano-estadounidense y ha vendido 100 millones de producciones musicales en todo el mundo, lo que le convierte en una de las cantantes femeninas con mayores ventas de todos los tiempos. En 1994 sacaría otro de sus grandes éxitos, como fue Everlasting Love. Seguimos aquí en Hits Inolvidables con la década de los 90.

No nos movemos de 1994, pues la banda argentina de rock Enanitos Verdes realizaría una versión de la original Lamento Boliviano del 86. Sin embargo, en el día de hoy nos vamos a ir con otra versión que sonó muchísimo en torno al 2007 en discotecas y emisoras de radio. Con un estilo dance o electrónico llega a hits inolvidables el cantante español Dani Mata con esta versión que seguro recuerdas de Lamento Boliviano. ¿Te apetece bailar?

lamento boliviano que nos traía Dani Mata directamente desde el año 2007. Ahora el lamento nos lo trae la cantante y compositora sueca Robin con Dancing on My Own, un lamento por ver a su ex con otra persona en la pista de baile, mientras ella se encontraba sola en una esquina. Temazo que suena ya en tu emisora de radio favorita.

Le llega el turno del lamento a nuestro canadiense The Weeknd, que estuvo el 28, 29 y 30 de agosto en concierto en la capital de España y el 1 de septiembre en la ciudad de Barcelona, con lleno hasta la bandera en los 4 conciertos que dio en nuestro país. En Save Your Tears de The Weeknd se lamenta de haberle roto el corazón a otra persona, de haber huido y de no haber correspondido su amor cuando lo necesitaba. Save Your Tears.

De Toronto nos dirigimos a Calgary, también en Canadá, pues desde allí surgió en el panorama musical Tate McRae, que con You Brought Me First consiguió su impulso definitivo a la fama mundial.

Continúas en tu estación de radio más cercana, aquella que te pone lo que tú quieres escuchar, con hits inolvidables. Y ahora, después de esta pausa, seguimos con esta canadiense de la que te estábamos hablando, Tate McRae, que destacó en un primer momento en el mundo de la danza hasta que se inició en el de la música, llegando incluso a participar como bailarina en el concierto del también canadiense Justin Bieber en Calgary. Justin conseguiría con Cold Water un éxito mundial junto a Major Lazer y Mo, que es el hit que ahora suena en este programa.

En 2015, la MTV nominó el tema Cold Water, que acabamos de escuchar, como Mejor Canción del Verano. Otra de las nominaciones en ese año para Mejor Canción del Verano fue la de Cheese Drills con Sia y Sean Paul.

Ninguna de las dos que hemos podido escuchar durante estos últimos minutos en hits inolvidables, ni la de Cold Water ni la de Cheap Thrills, conseguiría a la postre tal prestigioso premio que se lo llevaría Fifth Harmony con All In My Head, Flex, y la colaboración de Fetty Wap.

Fifth Harmony es un grupo musical femenino estadounidense del que fue miembro Camila Cabello hasta su salida en 2016. Cabello es cantante, compositora y actriz cubano-mexicana-estadounidense que a los 15 años participó en la segunda temporada del programa de X Factor en 2012. 5 años más tarde lanzaría el sencillo Habana, canción principal de su álbum debut titulado también Camila.

Con Havana, Camila logró posicionarse en el primer puesto del Billboard Hot 100 en Estados Unidos, convirtiéndola en la primera cantante mexicana en lograrlo y en la tercera cubana, solo por detrás de Gloria Estefan y Neyer. Neyer, cubana-estadounidense, consiguió una gran popularidad en el mercado anglosajón con sencillos como Give Me Everything, que llegó a ser número uno mundialmente por 11 semanas consecutivas. Nos vamos con el rapero Pitbull y las voces del rapero Ne-Yo y la cantante Neyer. Give Me Everything. Va llegando la hora de decirte hasta luego. He estado contigo estos 60 minutos con la buena música del recuerdo, como siempre en Hits Inolvidables, a través de tu emisora local más cercana. Y solamente me queda decirte que la próxima semana, en este mismo punto del dial, tendrás más Hits Inolvidables, como siempre con este que te habla, Alfonso Caballero. Ten una muy buena semana. Un beso. Disfruta de la vida. Hasta la próxima. 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
2: Bienvenidos al 87.6. Ya sabes dónde estás. Esto es el tranvía musical, esto es Candil Radio. Ha pasado el verano y este otoño nos trae música muy, muy buena. Te vamos a poner hoy, pues, algunos estrenos que hemos tenido este verano de 2026. Te vamos a poner cosas que están sonando actualmente y, sobre todo, discos nuevos como nuestros queridos amigos y apasionados de Arde Bogotá, que estrenan álbum en este otoño. Y con ellos, con el Club de la Gente Rota, comenzamos. Bienvenidos a Candil Radio. Bienvenidos al tranvía musical. Esto es un temazo, ¿vale? Escúchalo como se merece. Con ojo, oídos abiertos y los ojos expectantes.

Al igual que hicieron con su Cowboys de la A3, son discos tematizados, discos en una misma línea, todas las canciones. Los de la A3, bueno, pues ya sabes que evidentemente estaba basado en los viajes, en la cartera, en los coches. Y en este, el Club de la Gente Sola, bueno, pues está claro que se han centrado en el desamor, en los corazones rotos, en esa, ese refuerzo que hacemos cuando nos encontramos solos. Yo creo que promete mucho lo que han sacado. Está muy bien. Por cierto, un cotilleo. ¿Sabes que el amor de uno de los chicos de Ar de Bogotá es de Almería? Sí, la chica Antonio es almeriense. Y hasta Granada, de Cartagena, nos vamos a Granada. Los Lori Meyer nos hablan de tus amigos, no los míos. Sí, los, no, da igual, Lori Meyers.

lo nuevo, lo más actual sacado en septiembre, si no me equivoco, es decir, hace pocos días. Lo nuevo de Lori Meyers, tus amigos. Y Sidonie en esta ocasión se han juntado con Annabel Lee y han sacado este Estado Mental. ¿Te parece que empecemos a escucharlo desde el principio? Por cierto, te recuerdo que esto es el trombón musical, Estado Mental.

Pues qué sangre, pedazo de tema que se ha marcado Viva Suecia, y sí lo es. Y ahora dejamos a Viva Suecia y nos vamos solo con Sí lo es. Las palabras. Todas estas canciones son nuevas desde 2026.

Grupos que te puedas encontrar en cualquier festival. No me sale. Como Gran Suecia, como Sidoní o como los que van a cerrar su gira aquí en Macael, en Almería. Ellos son Ultraligera y nos quedamos con su... alguna película. Grupazo, ¿eh?

0: Pues sí, su cierre de gira lo van a hacer en Macael. Ellos son Ultra Ligera y esto es el tranvía musical. Estuvieron también, por cierto, en el Cultura, en el Acapi.
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Vaya escupillas más guapas que te estamos poniendo aquí en el tranvía, ¿eh? Ahora la niña polaca, bueno, la niña no, niña polaca. Eso, William Wallace en Lancaster. Esto lo hemos escuchado en alguna que otra ocasión, sí, lo sé, pero es que me gusta mucho Kate Al Lao. Siempre te cuento lo mismo, la conocimos allí en aquel concierto en La Ujar, en ese maravilloso festival que hacen por esas tierras, por nuestra Alpujarra almeriense. En este caso está con Lola Índigo, con Lia Cali y con Salma. Estas chicas se juntan para cantarnos Tus Iniciales y dio un conciertazo, las cosas como son, es que habla mucho, tío. Dio un conciertazo la amiga que era la Oz y por eso queremos escuchar Tus Iniciales. Vaya, cuatro artistazas que se juntan en esta coplilla que te vamos a marcar ahora mismo en el tranvía.

0: tengo.
1: No es la base que más nos gusta, pero hay que reconocer que sí, que sí, que lo que nos gusta mucho es cómo se lo monta Kera Laoz, y nos alegra un montón que esté disfrutando ya esta chica, en este caso, bueno, con grandes artistas, para ser, bueno, para que cuenten con ella, pues ya tiene que ser importante. Estamos hablando de Kera Laoz, que la conocimos en el Festival Murmura, este que se celebra ahí por Alpujarra almeriense, en este caso los conciertos que dieron en La Ujar. Y otra chica que conocimos también ese día, que nos enamoró su música, aunque con sus diferencias, es más energética. Ella es Musgo. Esta bella gaditana nos interpreta esa toma de tierra, La Grieta, que es su último trabajo. Lo presentó precisamente aquí en Clasillas este año, hace, bueno, pues relativamente poquitos meses. Antes de verano, creo que fue. Sí,
2: más

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Sí, a Keras Laoz y a Musgo las conocíamos en un festival aquí en Almería, en el Murmura. A esta la conocíamos, a Samurai, en el FIB, en el Festival Internacional de Benicassin. Merino, estos van a cerrar su gira, si no lo han hecho nada, no me acuerdo cuando venían, ahora en octubre aquí en Almería. Este dúo, bueno, pues en esta ocasión tienes la suerte de escucharlo junto al gran Mikel Izal, que siempre digo lo mismo, ha perdido mucho desde que se separa. Merino, Cerca del invierno, cerrando aquí en Almería, por cierto.

Pues sí, cerca del invierno, y así estamos ahora, cerca del invierno, por cierto, en otoño. Merino, junto a Miguel Izalia, ahora dos grandes también. Iván Ferreiro, junto a De Pedro. Y viene también para la época, cerca del invierno, en otoño, pues va a llover.

decir si un artista u otro ha pasado por el Cultural, la verdad es que ya empieza a ser un poco repetitivo. Dorian lo hizo hace años, por cierto. ¿Y qué nos tendrán preparados, por cierto, para los amigos del Cultural para el décimo aniversario, que es el año que viene? Bueno, estate atento porque ya digo yo que van a venir todos, incluidos Carlos Ares, que es quien dejamos atrás, así que Carlos Ares estará, no sé, supongo que también con Barry B, con quien interpreta ese tema, ese postdata. Dorian, pues no sé, molaría, ¿no? Junto a Robbie Takes, en este caso, junto a ellos dos, hacen este temilla. Brillo, se llama esta historia. Y te recuerdo que estamos en candilradio.com, aparte de la onda sercianas, ¿eh?

Bueno, esta canción es más de Ruby Tate que de Dorian, pero bueno, ahí están también los valencianos. Y seguimos ahora con Sinova, que colabora junto a Gar. ¿Quién sonará más, Sinova o Gar? Suagara. Esto también es muy nuevo.

Suba cara, ahí están los grandísimos Gar junto a los grandísimos, como no, Sinova, me encantan ese grupo. Y ahora, Valira, el replicante.

0: Valira, de las pocas veces, o por no decirte la primera, que suena aquí en el tranvía musical. El 87.6 o en candilradio.com. Te recuerdo que en la página web tienes todos los podcasts y puedes hincharte a escuchar el tranvía musical todas las veces que quieras. 24 horas, sí, 24 horas. Y un montón de años. Dejamos al replicante y te decimos adiós. Así que chico, chica, hombre, mujer, vaquero, vaquera, ha sido un placer estar esos 60 minutos con vosotros. Ha sido un lujo estar aquí con vosotros. Me has invitado a bailar, así que me voy, ¿vale?
1: Me has invitado a bailar.
0: Nos vemos el próximo tranvía.
1: Estás espectacular.
0: O nos escuchamos. Bye.

0: El tranvía musical se despide deseando que el viaje haya sido de su agrado y esperando que viajen con nosotros en otro momento.
1: Y para cualquier sugerencia le atenderemos en mediaboca@yahoo.es.
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Hola, ¿qué tal, amigos? Saludos de Antonio García. Comienza aquí una nueva edición de Rock Museum. Bienvenido, bienvenida. Si te acabas de incorporar a esta sintonía, como ya suele ser habitual, tenemos 60 minutos para dedicarlos a parte de la historia del rock y también a las novedades.

el programa del día de hoy vamos a estar escuchando la música de Whitesnake, Walter Trott Band, Johnny Lang, Kathleen Crisco and the Broadcast, Eric Staker, y nos despediremos con The Yo-Yo's Wolf. Tenemos todo preparado para esta nueva edición de Rock Museum, así que comenzamos, lo hacemos con la música de Whitesnake. Estamos ubicados en el año 1997, cuando David Coverdale y su banda Whitesnake editaban su disco Restless Heart. De él vamos a escuchar un par de temas, así es que nos metemos de lleno en el hard rock de Whitesnake con este tema que le daba título a este disco del 97, Restless Heart.

Es la música de David Coverdale justo a mitad de la década de los 90. Vamos con un tema más, esta balada que fue número uno en todo el mundo, Crying.

Seguimos con connotaciones de rock blues, vamos con Walter Throat Band. Su disco Telling Stories, editado en 1994, contenía canciones como este I Can't Tell.

Walter Frost, que se dio a conocer porque también militó dentro de la banda de John Mayall. John Mayall, todo un experto del blues y que por su grupo pasaron cantidad de buenos músicos, pero sobre todo buenos guitarristas. Vamos a escuchar un tema más de Walter Frost. Nos quedamos con este Running Blues.

más música editada en los 90. Vamos ahora con el disco de Johnny Lang titulado Lie to Me, editado en 1997. Por aquellos años, un muy jovencito Johnny Lang que presentaba al mundo sus canciones. Vamos con el título que le daba título a este disco del 97, Lie to Me, Johnny Lang.

Nos metemos ya de lleno en la música actual, música editada en el 2026. Lo hacemos con el disco de Kaitlyn, Crisco and the Broadcast. El disco se llama Higher Loom y tiene temas como este Let It Ride.

Más discos editados recientemente. Vamos con el disco de Eric Stacker llamado Sandstorm, con temas como este When It Rains, It's

Es la música de Eric Stokel. Vamos a seguir escuchando un tema más dentro de su disco Sandstorm. Nos quedamos con el Empty Promises.

Los minutos finales lo vamos a dedicar a escuchar a The Jojo's Wolf. Esta banda acaba de editar su disco In Between y vamos a extraer el tema The Mechanic con el que nos vamos a despedir. Como siempre, un placer compartir este tiempo de radio, este tiempo de música contigo. Nos volveremos a encontrar la próxima semana justamente aquí, en este mismo punto del dial. Chao, amigos.

0: Muy buenas a todos los oyentes de Candil Radio. Hoy os traemos una información bastante interesante para todos aquellos que estáis pensando en cambiar de vehículo este año 2026. Y es que el gobierno ya ha aprobado el nuevo Plan Auto Plus, un programa de ayuda destinado a facilitar la compra de vehículos electrificados. La principal novedad es que las solicitudes ya pueden tramitarse de forma telemática, por lo que las ayudas ya están disponibles para quienes cumplan los requisitos. En el caso de turismo, las ayudas pueden alcanzar los 4.500 euros, mientras que si lo que necesitas es una furgoneta con una masa máxima de hasta 3.500 kilos, la subvención puede llegar hasta los 5.000 euros. ¿Qué vehículos pueden acogerse a este plan? Pues entran los vehículos eléctricos puros, como los eléctricos de batería y los de pila de combustible de hidrógeno, y también se incluyen los vehículos electrificados, es decir, los híbridos enchufables y los eléctricos de autonomía extendida. Además, hay diferencia entre particulares y empresas y autónomos. Los particulares podrán solicitar la ayuda para un único vehículo, mientras que empresas y autónomos podrán beneficiarse de esta subvención para la adquisición de hasta 10 vehículos. Si tenías pensado cambiar de coche en los próximos meses, puede ser una muy buena oportunidad para revisar si el modelo que os interesa cumple los requisitos y aprovechar estas ayudas. Informó para Candil Radio, Fran Rider 600.
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Pasión por la lectura. Nantucket, abril de 1845. Hannah Garnet Price, una joven veinteañera, observa todas las noches el cielo en busca de un cometa que le permita ganar el premio que otorga el rey de Dinamarca, algo que no ha logrado ninguna mujer. Vive en un pueblecito de tradición ballenera en el seno de una familia cuáquera, una comunidad en la que priman la sencillez y la moderación, y en la que solo se espera de la vida de una mujer que concluya en el matrimonio y la maternidad. Hannah respeta sus estrictas reglas hasta que un día aparece Isaac Martin, un joven de color procedente de las Azores, que ha llegado a Nantucket a bordo de un ballenero. La relación se irá haciendo cada vez más estrecha, lo que desatará todo tipo de rumores y críticas en una comunidad tan cerrada y tradicional como la de Nantucket. Inspirada en la vida y obra de María Mitchell, la primera mujer astrónomo profesional de Estados Unidos. Retrato perfectamente trazado del deseo y la superación frente a la adversidad. Lee El movimiento de las estrellas, de Amy Brill.

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1: Y hemos de decir que, como he dicho antes, el reggaetón Luis Fonsi, desde luego, no lo escucharía jamás en mi casa. Pero es un descubrimiento tremendo. La letra, el creador de esa canción y el formato de la canción fue creado por Erika Ender, una mujer que después del gran éxito que tuvo Luis Fonsi, lo sacó ella, lo cantó como se debe de cantar esa canción y con la forma que se debe de cantar esa canción, por favor, le cambió el ritmo. Oye, eso sí, eso es una canción que la escuchas y dices, es bonito. No ve la segunda del otro. Ve una canción. Oye, escúchala. Mézclala.

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2: Bienvenidas a la sección A ti también te pasa. ¿A ti también te encantaría hacer amigos? ¡Ay, los amigos! Este tema daría para todo un libro, la verdad. El sábado pasado fui a una comida con amigos. No tenía muchas ganas, porque siempre me pasa lo mismo, que llega un momento en que me siento extraña, ajena, como si no estuviera dentro, sino mirándolo todo desde fuera, como si no perteneciera. Habitualmente ensayo un poco lo que quiero decir y la personalidad que voy a tener en el evento. Una locura, ¿no? Pero el sábado pasado no lo hice porque estaba cansada y también un poco harta. Y allí me senté en el bar y de repente me di cuenta de que todas estaban hablando a mi alrededor y ninguna conmigo. Y yo intentaba decir algo, pero la conversación moría nada más empezar. Todas cambiaban de tema y de persona. Y de verdad, te prometo que quería hacerlo. Quería con toda mi alma conectar con alguien, pero no. Y entonces me di cuenta de que me he pasado la vida sintiéndome como el alien verde de la habitación, queriendo hacer amigos y fracasando sin saber por qué. ¿Seré yo que soy rara? Sí, seguro que tiene que ser eso. Tiene que haber algo malo en mí que no me permite llegar hasta los demás. Te confieso que llevo años intentando descubrir qué es y no lo he conseguido aún. ¿A ti también te pasa? ¿A ti también te gustaría tener amigos, pero lo intentas y no te sale tan fácil como a otras? Pues entonces, igual a lo mejor, es que estás dentro del espectro autista y lo sospechas, pero no te lo acabas de creer. Tal vez eso hiciera que todo tenga más sentido, ¿no te parece?
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Muy buenas a todos los oyentes de Candil Radio. Atención conductores y peatones, porque la Dirección General de Tráfico prepara un cambio en el funcionamiento de determinados semáforos que entrará en vigor el próximo 1 de octubre de 2026. Hasta ahora, en algunos pasos de peatones regulados por semáforo, podíamos encontrarnos con una situación que podía generar cierta confusión. El semáforo de los vehículos podía encontrarse en ámbar intermitente mientras el semáforo para los peatones estaba en verde. Pues bien, esta situación cambiará. A partir del 1 de octubre, el ámbar intermitente de los vehículos no podrá coincidir con el verde de los peatones en estos pasos. El objetivo de esta modificación es evitar situaciones de confusión y, sobre todo, aumentar la seguridad de los peatones. Así que ya lo sabéis, el 1 de octubre de 2026, nueva modificación en el funcionamiento de determinados semáforos y, como siempre, máxima atención al volante y respeto a los peatones. Informó para Candil Radio, Fran Rider 600.

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0: Buenas, soy Martina Márquez Sierra y en el día de hoy os voy a recomendar un libro. Soy del Colegio 28 de Febrero, en sexto A de primaria. Mi libro que voy a recomendar se llama Enzo Brown, loco por el baloncesto. Enzo es un niño que se cambia de ciudad al fallecer su padre en un accidente de coche y se muda con su madre, su abuelo y su hermano Luca. Cuenta de sensaciones que sentimos todos un primer día de colegio. Allí conoce a Teresa, quien le enseña el colegio. Se dan cuenta de que tienen algo en común, el baloncesto. Pero las pistas están ocupadas por los futboleros. Enzo apuesta un partido de vida o muerte a los futboleros, pero hay un problema. Necesita un equipo antes del partido. ¿Conseguirá Enzo un equipo antes del partido? El libro me ha dado sensaciones de un adolescente. Este libro lo recomiendo para todos los niños de quinto o sexto de primaria. Espero que os guste y como a mí me ha gustado mucho. Y colorín colorado, esta recomendación ha terminado.
1: Si pudiera charlar con algún artista, me encantaría charlar con Michael Jackson. Me encantaría preguntarle infinidad de cosas acerca de su vida musical y de todo lo que ha supuesto para él la música. Y una de las canciones que más me gustaría preguntarle acerca de esa canción sería el Black or White, que es una canción que tiene mucha fuerza y que a la misma vez trata acerca de todo lo que es el racismo que hay en el mundo y de que cualquier persona blanca o negra de cualquier tipo de raza somos todos iguales, al fin y al cabo. Y es una de las personas o artistas con quien me encantaría charlar.

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1: Esto es Jazz en el Aire. Hacemos un repaso semanal de los estándares más escuchados del jazz. Aniversario de los mejores músicos y las novedades que suenan en el jazz actual. Soy Julián Henares y, por supuesto, con la colaboración de Carmen Quinn, hemos comenzado con ese nuevo estándar semanal para continuar con Jazz Aniversario y el disco Actualidad.
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3: Esta semana es When the Saints Go Marching In. Satsmo presentó este himno tradicional a los aficionados al jazz en una sesión de 1938, registrada en un estadio neoyorquino para el sello Decca, y su versión de esta canción, hoy tan famosa, fue un éxito radiofónico al año siguiente. Armstrong mantendría Saint en su repertorio durante el resto de su carrera y terminó legando a la posteridad cerca de 60 versiones, tanto en disco como en películas. Ya desde un primer momento se hizo evidente un cierto efectismo melodramático, hermanas y hermanos, proclama Armstrong en la introducción a su primera grabación de este clásico. Les habla el reservado Satchmo, listo para ofrecerles un melodioso sermón. El texto elegido para esta noche es When the Saints Go Marching In. Armstrong conocía la canción de su paso por la Wife's Home, el correccional donde estuvo recluido en repetidas ocasiones durante su infancia. El trompetista Van Johnson, el niño mimado de los tradicionalistas, adoptó la canción y la grabó en numerosas ocasiones a mediados de la década de 1940. Y muchos otros artistas siguieron su ejemplo. Al terminar el decenio, When the Saints Go Marching In ya era un estándar consolidado y la mayoría de los oyentes daba por hecho que siempre había formado un tiempo, pero del repertorio jazzístico. Sin embargo, en los años 1949 y 50 se grabaron más versiones que en todos los años anteriores juntos. Pero hasta los más descreídos encontrarán una versión de su gusto si buscan en algunos lugares insospechados, por ejemplo, la interpretación de Estilo Real Jazz que firmó Jimmy Smith en 1964, un presagio inquietante de The Sidewinder, la canción de Lee Morgan que triunfaría más avanzado ese mismo año.

0: Lenny Tristano Quintet, Live at Birdland 1949 es un álbum histórico en directo que recoge las primeras y aclamadas actuaciones del pianista en el famoso club neoyorquino Birdland. Detalles del álbum y grabación. Artista. Lenny Tristano Quintet. Año de grabación, 1949. Lugar. Club, Birdland, Nueva York. Duración aproximada, 39 minutos, 9 pistas. Formación, músicos. Lenny Tristano, piano. Lee Konitz, saxo alto. Werner Marx, saxo tenor. Billy Bauer, guitarra. Arnold Fishkin, bajo. Lista de temas. 1. Remember. 2. Pennies. 3. Foolish Things. 4. Indiana. 5. I'm no good without you. 6. Glad am I. 7. This is Cayet Love. 8. Blame Me. 9. I found my baby. Importancia histórica. Estas grabaciones en directo muestran el nacimiento del estilo vanguardista de Tristano, alejado de los cánones más comerciales del bebop tradicional. La interacción entre el saxo alto de Lee Konitz y el tenor de Werner Marx sobre la base rítmica y armónica de Tristano marcó un hito fundamental en el desarrollo del cool jazz y la improvisación.
1: Tristano, nacido en el seno de una familia de inmigrantes italiano, el compositor y pianista, tuvo una infancia marcada por una grave enfermedad congénita en los ojos, que le provocó una ceguera total a los 9 años de edad. Matriculado en una escuela para invidente, allí recibió sus primeras nociones musicales, aprendiendo el manejo de media docena de instrumentos. Recomendado por su profesor al American Conservatory de Chicago, Tristano consiguió el título en 1941.

menos la inclinación de Tristano por el jazz en vez de a la música clásica fue por la necesidad, bueno, de hacer dinero y también, como no, por el efecto que causó en él la música de Duke Ellington y otros pianistas importantes del jazz. En 1942 firmó su primer contrato profesional para tocar el saxo y el clarinete en el Wicking Park de Chicago. En esos primeros tiempos su técnica individual era extraordinaria y en 1944 era capaz ya de interpretar con eficacia cualquier tema de Art Attum. El debut discográfico de Niels Tristano fue en 1945 y 1946 con una sesión de piano solo para el sello Emercy titulado Holiday and Piano, y cuya salida al mercado fue una auténtica sensación.

sus siguientes trabajos para el sello Capitol, ya a finales de la década de los 40, fueron su respaldo definitivo en el mundo del jazz, y su nombre se asociaba al piano moderno del jazz e imagen y semejanza de lo que era Charlie Parker en el seno del saxo alto. Sus temas Wop, Concurrent o Marionette constituye un hito en la historia del jazz por su complejidad y su modernidad. Su música y el momento histórico en que se gestó provocó que se le asociara con el denominado estilo cool, algo que Tristano siempre rechazó. Bueno, su escasa discografía está repleta de grandes obras maestras y siempre rechazó cualquier veleidad de comercializar su música y los intentos de la casa discográfica para vender mejor su música.

En 1947, Tristano, junto al guitarrista Billy Bower y el contrabajista Arnold Friedrichsen, formó su primer trío jazzístico debutando en el Tritt Dose de Nueva York. Y en 1949 y 50, Tristano participó en las grabaciones de los músicos vencedores en el famoso referéndum de la revista Metronome. Y al año siguiente, bueno, fundó su propia casa de discos, Jazz Record, a la que solo aportó dos nuevos discos. Los años siguientes fueron años de sequía que solo fueron interrumpidos brevemente para participar esporádicamente en conciertos en Nueva York, Chicago, Boston, Washington y Montreal. En 1955, bueno, vuelve a grabar con Atlantic y graba otra de sus obras maestra con el tema Requiem, en homenaje a Charlie Parker.

Esa vuelta a los estudios de Atlantic descubrió un pianista más incisivo respecto a pasados trabajos y una creciente libertad arquitectónica. En 1962 graba, tras un silencio prolongado, otro disco para Atlantic, y su música nuevamente se nota más avanzada en su estructura rítmica. En 1965 realizó una gira por Europa, muy aplaudida, y a la vuelta de los Estados Unidos tomó la decisión de retirarse. Bueno, cuestión que solo rompió en un par de ocasiones para presentar en sociedad a nuevos discípulos suyos y en concierto aislado en 1969 en Leeds, en Inglaterra, que fue el último de su vida. Bueno, ni las presiones de los productores discográficos ni la insistencia de la prensa por entrevistarle fueron suficientes para sacarle del ostracismo público que eligió. Y falleció en plena actividad docente en casa de Queen en Nueva York. Tras su desaparición física, sus alumnos decidieron continuar con la actividad en la escuela de jazz y, bueno, y revitalizar su sello discográfico. Un merecido homenaje a Leonard Tristano, uno de los grandes pianistas de jazz moderno.

Leonard Joseph Tristano, un ardiente frescor, fundador de un estilo y líder de una escuela que tuvo una importancia capital en la evolución del jazz post-bebop. En pleno apogeo de la revolución bebop en los clubs de la calle 52 de Nueva York, Tristano elabora en Chicago un vocabulario distinto del que utilizan los padres fundadores de este movimiento. Nos enfrentamos, pues, con un pianista que nunca quiso tocar en plan comercial. René Tristano posee en Nueva York una escuela de jazz, esporádicamente graba disco, pero se niega a rebajarse al plano comercial y queda siempre relegado, bueno, en segundo término, entre los editores, salvo para los buenos aficionados. Nacido en el seno de una familia de inmigrados italiano, el compositor y pianista Lenier Tristano tuvo una infancia marcada por una gravedad congénita en los ojos, que le provocó una ceguera total a los 9 años de edad. Matriculado en una escuela de invidentes, allí recibió sus primeras nociones musicales, aprendiendo el manejo de media docena de instrumentos. Recomendado por su profesor al American Conservatory de Chicago, Tristano consiguió el título en 1941.

solitario y personalísimo, su única pasión ha sido el jazz. Un jazz frío, cerebral, calculado y muy medido, entre comillas esos adjetivos con el fin de advertirles que eso es lo que se dice de él.

Es frío, ciertamente, y celebrar y comedido, pero es también un gran pianista. Su inclinación hacia el jazz en vez de a la música clásica fue por la necesidad de hacer dinero y también, como no, por el efecto que causó en él la música de Duke Ellington y otros pianistas importantes del jazz. En 1942 firmó su primer contrato profesional para tocar el saxo y el clarinete en el Wicking Pack de Chicago. En esos primeros tiempos su técnica individual era extraordinaria y en 1944 era capaz ya de interpretar cualquier tema de Hortatum. El debut discográfico del Niet Tristano fue en 1945-46 con una sesión de piano solo para el sello Emarcy titulado Vacaciones en piano y cuya salida al mercado fue una auténtica sensación.

Odio tocar en los clubs, repite una y otra vez, porque eso me ocasiona graves sacrificios. Uno vive de noche y por consiguiente está obligado a dormir de día. Ese horario tampoco deja tiempo para estudiar y enriquecer la propia cultura. La mayor parte de los músicos que tocan habitualmente en los clubs beben y fuman demasiado. Él se dedicaba más que todo a la enseñanza, diseñando un método que le convirtiera en el pedagogo más grande de toda la historia del jazz. Desarrolla un punto de vista teórico y analítico sobre la evolución del jazz y la música de parque, al que admira, y a la vez, trabaja como pianista elaborando nuevas ideas y siendo bautizado por un crítico como el padre confesor de todos los músicos de vanguardia de la ciudad.

pianista y compositor Alex Conde rinde homenaje al genio de Algeciras en su proyecto y disco Paco de Lucía, Music for Big Band, Live, grabado en directo en el Teatro Albéniz de Madrid. Sobre el proyecto. El concepto, Alex Conde dirige y realiza los arreglos para una gran formación de más de 20 músicos que fusiona el lenguaje del jazz con la raíz y los palos flamencos de Paco de Lucía. El repertorio. El álbum en directo incluye versiones monumentales de temas emblemáticos como Río Ancho, Zambra Gitana, Solo Quiero Caminar, Aires Choqueros y Buena Buena King Kong. Los músicos, junto a la potente sección de Big Band, participan figuras del flamenco y del jazz como los guitarristas Antonio Sánchez y Joni Jiménez, el percusionista Israel Suárez, Piraña, el cantaor Rafita de Madrid, el flautista Alejandro Escalera y el contrabajista Pablo Martín Caminero.

Rafita de Madrid.

Muchísimas gracias. El final. Pues con mucho cariño, dedicado a todos vosotros, canción de amor.